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2: Las ciudades también tienen afectos. Hay personajes que la autoridad les asigna un título oficial y otros que sin decreto alguno terminan ocupando un lugar privilegiado en el corazón de la gente. Saltillo tiene un ejemplo muy claro. Desde su fundación, el 25 de julio de 1577, la ciudad nació bajo la protección de Santiago Apóstol. No es casualidad que su nombre original fuera Villa de Santiago del Saltillo, ni que la catedral esté dedicada a él. Sin embargo, basta caminar por el centro histórico durante los primeros días de agosto para descubrir otra realidad. Miles de personas llegan para visitar al Santo Cristo de la capilla. La imagen del Santo Cristo llegó a la ciudad a principios del siglo XVII. La tradición cuenta que apareció sobre una mula que, sin guía alguna, se detuvo justamente en el lugar donde hoy se levanta su capilla. La historia documentada ofrece una explicación distinta. Habría sido traído por Santos Rojo, militar y comerciante español, que decidió donarla para su veneración. Hay otro dato que suele sorprender. El Santo Cristo no está tallado en un pesado bloque de madera como aparenta, sino elaborado con pasta de caña de maíz, una técnica desarrollada por artesanos indígenas durante la época virreinal. Con el paso de los siglos, la devoción creció. Las generaciones fueron heredando historias de favores concedidos, bendiciones y milagros. Así, sin reformas legales ni decretos eclesiásticos, la devoción popular terminó siendo más fuerte que cualquier nombramiento oficial. Santiago Apóstol siguió siendo el patrono de derecho. El Santo Cristo de la capilla se convirtió en el de hecho. Cada 6 de agosto, cuando miles de peregrinos vuelven a llenar las calles del centro de Saltillo, no solo participan en una celebración religiosa, también renuevan un vínculo con la historia de la ciudad y con las generaciones que los precedieron. Hay patronos que los nombra la historia y hay otros que, silenciosamente, los elige el pueblo. Te saluda tu amigo Enrique Martínez. Que tengas un excelente día.
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2: Las ciudades también tienen afectos. Hay personajes que la autoridad les asigna un título oficial y otros que sin decreto alguno terminan ocupando un lugar privilegiado en el corazón de la gente. Saltillo tiene un ejemplo muy claro. Desde su fundación, el 25 de julio de 1577, la ciudad nació bajo la protección de Santiago Apóstol. No es casualidad que su nombre original fuera Villa de Santiago del Saltillo, ni que la catedral esté dedicada a él. Sin embargo, basta caminar por el centro histórico durante los primeros días de agosto para descubrir otra realidad. Miles de personas llegan para visitar al Santo Cristo de la capilla. La imagen del Santo Cristo llegó a la ciudad a principios del siglo XVII. La tradición cuenta que apareció sobre una mula que, sin guía alguna, se detuvo justamente en el lugar donde hoy se levanta su capilla. La historia documentada ofrece una explicación distinta. Habría sido traído por Santos Rojo, militar y comerciante español, que decidió donarla para su veneración. Hay otro dato que suele sorprender. El Santo Cristo no está tallado en un pesado bloque de madera como aparenta, sino elaborado con pasta de caña de maíz, una técnica desarrollada por artesanos indígenas durante la época virreinal. Con el paso de los siglos, la devoción creció. Las generaciones fueron heredando historias de favores concedidos, bendiciones y milagros. Así, sin reformas legales ni decretos eclesiásticos, la devoción popular terminó siendo más fuerte que cualquier nombramiento oficial. Santiago Apóstol siguió siendo el patrono de derecho. El Santo Cristo de la capilla se convirtió en el de hecho. Cada 6 de agosto, cuando miles de peregrinos vuelven a llenar las calles del centro de Saltillo, no solo participan en una celebración religiosa, también renuevan un vínculo con la historia de la ciudad y con las generaciones que los precedieron. Hay patronos que los nombra la historia y hay otros que, silenciosamente, los elige el pueblo. Te saluda tu amigo Enrique Martínez. Que tengas un excelente día.
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0: Muy buenas noches, gracias por estar con nosotros hoy 9 de agosto aquí en La Hora Nacional.
1: Vamos a platicar sobre el Día Internacional de los Pueblos Indígenas que se conmemora hoy. Esta fecha es para reconocer la riqueza cultural, lingüística y el legado de los pueblos originarios de México y del mundo.
0: Y por supuesto tendremos nuestra Hora Naime, La Hora del Corazón, donde la niña Miranda Juárez nos compartirá un saludo en alguna lengua originaria de nuestro país.
1: Conoceremos cómo la estrategia Atención a las Causas de la Violencia fortalece las oportunidades mediante actividades culturales, deportivas, educativas y comunitarias.
0: Como el Día Internacional de la Juventud se conmemora el próximo 12 de agosto, conoceremos la historia de Valentina. Ella es la ganadora más joven de la Medalla al Mérito Juvenil 2026 y creadora de El Espacio de Valentina, conversando con expertos.
1: Además, reconoceremos el logro del ciclista mexicano Isaac del Toro, que con apenas 22 años consiguió un histórico tercer lugar en el Tour de France, demostrando que nuestra juventud también brilla en el deporte.
0: En nuestros flashazos hablaremos del programa Fertilizantes para el Bienestar. Si trabajan en el campo o quieren conocer cómo tener este apoyo, quédense con nosotros. Empezamos.
1: Hoy les vamos a presentar música de la soprano Edith Ortiz, originaria de Oaxaca y hablante de la lengua mixteca. Su trayectoria la ha llevado a escenarios nacionales e internacionales muy importantes.

0: Cada 9 de agosto se conmemora el Día Internacional de los Pueblos Indígenas, una fecha para reconocer la diversidad cultural, los conocimientos ancestrales y la enorme aportación de los pueblos originarios.
1: México tiene una de las mayores riquezas lingüísticas y culturales del mundo. Conocer, respetar y preservar este patrimonio es una tarea que nos toca a todas y a todos. Vamos a ver y escuchar una cápsula sobre esta fecha.
0: Cada lengua indígena es una forma única de entender la historia, la naturaleza y la vida comunitaria. Precisamente para reconocer esta diversidad, este año se celebra la 10ª edición de la Feria de las Lenguas Indígenas Nacionales 2026, que por primera vez además va a tener como sede el estado de Durango.
1: Este cambio de sede también busca acercar la feria a las comunidades del norte del país y visibilizar la diversidad cultural de esa región. Como parte de las actividades habrá un ciclo de cine dedicado a las miradas de los propios pueblos originarios. Y para conocer más, hoy nos acompaña Iris Villalpando, documentalista audiovisual yoreme, quien participa en este espacio cinematográfico. Iris, bienvenida a La Hora Nacional, qué gusto tenerte por acá.
2: Muchas gracias, Cha.
0: Oye, 10 años ya de la feria, es un aniversario muy importante. ¿Qué significa estar cumpliendo una década entera?
2: Imagínese lo importante que es, porque en esta feria convergen muchas lenguas y todos los creadores conviven y comparten de qué es lo que se está haciendo en el norte, en el sur, en el centro. Y la importancia de que se esté realizando en Durango es por lo mismo, porque las lenguas del norte y del noroeste son menos visibilizadas. Hay más producción en la zona de Oaxaca, Chiapas, o sea, la zona sur. Entonces, por eso es la importancia de que se realice en Durango y ahí estamos felices compartiendo con las demás lenguas y me va a tocar participar ahí y acompañarlos como realizadora audiovisual yoreme desde Sinaloa para compartir con los demás.
0: Y justo para ti como documentalista, ¿qué papel tiene el cine para tanto preservar como fortalecer y difundir una lengua indígena para las nuevas generaciones sobre todo y para personas de otras lenguas y de otras culturas?
2: Te voy a hablar desde mi experiencia. Sí. Yo empecé a hacer cine porque soy un hablante pasivo. Hay hablantes activos, hablantes pasivos. Los activos son los que se comunican, no tienen problemas, crecieron con la lengua. Los pasivos son los que, por desgracia, existe esta realidad en México y en los pueblos indígenas de que crecen los niños con el español, con un sistema ajeno pues a la cultura de los padres. Entonces, esa es la importancia. Porque este padecimiento, el que tengo yo lo llamo padecimiento porque duele no ser hablante y además en la misma comunidad a veces te juzgan porque te pronuncias que eres perteneciente a un pueblo originario, pero no tienes la lengua, así como que estás incompleto, así entre nosotros mismos hay una cierta discriminación. Entonces, desde allí yo con ese dolor empecé a hacer realización documental pensando en conocer la lengua y también llevar la lengua que ahorita existe, que ahorita ha resistido todos estos años de indiferencia y de despojo, llevar al futuro esta lengua. Eso, por eso es importante para mí seguir documentando en nuestra lengua yoreme.
0: ¿Puedes compartir dónde podemos encontrar más información sobre la feria?
2: Creo que pueden encontrar esta información en las páginas oficiales del INALI, del Instituto Nacional de las Lenguas Indígenas.
0: ¿Y tus redes sociales?
2: Son Iris Villalpando y cada documental que he realizado tienen su propio canal en Facebook, en YouTube. Algunos están en lengua yoreme y otros están en español, pero yo creo viendo la referencia Iris Villalpando van a encontrar lo que se ha creado.
1: Iris Villalpando, pues muchísimas gracias por visitarnos aquí en La Hora Nacional. Un gusto tenerte por acá.
2: Muchísimas gracias, encantada. Pensé que sería más difícil y estoy muy tranquila.
1: La sala de tu casa, la casa de todos los mexicanos aquí.
2: Muchísimas gracias.
0: Gracias a ti por venir y gracias a todas las personas que nos acompañan aquí cada domingo. Quédense con nosotros. Bueno, pues nos da muchísimo gusto darle la bienvenida una vez más a nuestra muy querida Miranda Juárez para una edición más de La Hora Naime. Miranda, ¿cómo estás? Qué gusto platicar contigo otra vez.
3: Maguiepe, un gusto igual, Leos.
0: Maguiepe, Miranda.
1: Oye, ¿y de qué nos vas a platicar hoy, Miranda?
3: Este tema es muy importante para mí porque es un día muy conmemorativo, que es el 9 de agosto.
1: ¿Qué se conmemora, Miranda?
3: Se conmemora el Día Internacional de las Lenguas Originarias.
1: Pues súper importante día.
3: Muy importante.
1: ¿Y cómo lo vamos a festejar?
3: Lo vamos a festejar con muchas culturas y también con una feria que se hará en Durango.
0: Ah, es una feria donde se da a conocer un poquito más sobre nuestras lenguas originarias.
3: Exacto.
0: Y hoy nos vas a presentar saludos en más de una lengua porque es un día especial, ¿no?
3: Nada, no, sí es una lengua.
0: Como ya estamos grandes, no nos aprendemos tan rápido y tan fácil las cosas, entonces mejor de una en una.
3: Pero también hay que expresarnos muy bien, porque los pueblos originarios nos enseñan la riqueza cultural que tenemos nosotros. Y más importante es porque ellos nos las dieron. Nos enseñan además a respetar la naturaleza, a respetar todas nuestras tradiciones.
0: Porque una lengua no nada más es un idioma, es una forma de conocer a una cultura entera.
3: Exacto.
0: Sí, es súper importante.
4: ¿Y entonces, con qué vamos hoy?
3: Vamos con la lengua Jujmi, que es el chinanteco. Vamos a la cápsula. Adiós.
4: Vamos.
5: Hola, soy Owen, de la comunidad de Santiago Comaltepec, Islán de Juárez, Oaxaca.
6: ¿Saben que los pueblos originarios son muy importantes? Los enseñan a cuidar la tierra, los ríos y las aves. Por supuesto, nos enseñan a hablar la lengua originaria. Hoy les quiero enseñar a saludar en Jujmi chinanteco. Repitan conmigo, yikaba. Otra vez, yikaba. Una vez más, yikaba. Hoy la hora nacional se convierte en Naime, tiempo del corazón.
0: Y hablando de nuestros pueblos originarios, vale la pena recordar que aunque ya terminó la Guelaguetza 2026, esta gran fiesta de Oaxaca nos volvió a demostrar por qué es una de las celebraciones culturales más importantes de México.
1: Durante julio, miles de personas conocieron las expresiones de 16 culturas indígenas y del pueblo afromexicano. Fue una auténtica muestra de la riqueza y diversidad de nuestro país.
0: La Guelaguetza va mucho más allá de la música y la danza. Su nombre significa compartir y ayudar al otro. Y esto se refleja en las calendas, la gastronomía, las artesanías y las tradiciones oaxaqueñas que comparten con México y el mundo.
1: Este año, además, la diosa Centeotl fue Enid Azucena Torres Agustiniano, representante del vínculo entre la tierra, la cultura y la identidad de Oaxaca.
0: La fiesta ya terminó, sí, pero nos deja una gran enseñanza. Nuestras raíces siguen vivas cuando las conocemos, las valoramos y las compartimos.
7: Flashazos del bienestar.
8: Fertilizantes para el bienestar. ¿Conoces el programa Fertilizantes para el bienestar? Este programa entrega fertilizantes gratuitos a productoras y productores de pequeña y mediana escala para fortalecer la producción de alimentos. Si quieres saber si eres beneficiario o conocer las fechas y centros de entrega en tu estado, consulta la información oficial en www.gob.mx/agricultura.
7: Flashazos del bienestar. Información para ti.
0: Hay iniciativas que buscan construir la paz desde otro lugar, no solo con acciones de seguridad, sino también fortaleciendo las comunidades y atendiendo las necesidades de las familias.
1: Un ejemplo es el Tianguis del Bienestar, que lleva gratuitamente ropa, calzado, telas, mochilas, platos, enseres domésticos, paraguas y otros artículos nuevos de primera necesidad a las comunidades que más lo requieren.
0: Tan solo en Guerrero ya se han hecho 17 jornadas en 16 municipios, beneficiando a más de 54.500 familias.
1: Y si lo vemos a nivel nacional, este programa ha llegado a 801 comunidades de Guerrero, Oaxaca, Puebla y Michoacán, donde se han distribuido más de 3.400.000 artículos para más de 400.000 personas.
0: Otra iniciativa es Sí al Desarme, Sí a la Paz, que busca que la población entregue de forma voluntaria y anónima las armas que tenga en casa a cambio de un apoyo económico.
1: El objetivo principal es prevenir accidentes y reducir los riesgos dentro de los hogares. Las armas se destruyen en el momento en que son entregadas.
0: Además, las niñas y los niños también pueden participar intercambiando juguetes bélicos por juguetes didácticos. Esto busca fomentar valores como el diálogo, la solidaridad y la cultura de paz.
1: En Guerrero, este programa ya recorrió 11 municipios donde se han retirado 165 armas de fuego, más de 5.000 cartuchos y 102 cargadores.
0: Y a nivel nacional, la ciudadanía ha entregado 11.738 armas, entre ellas 6.456 armas cortas, 3.422 armas largas y 1.860 granadas.
1: Estas son acciones que buscan que la paz también se construya desde la vida cotidiana, fortaleciendo el tejido social, promoviendo la convivencia y generando comunidades más seguras para todas y para todos.
0: El deporte siempre nos da grandes historias. Por ejemplo, la del ciclista mexicano Isaac del Toro, que con apenas 22 años consiguió el tercer lugar en el Tour de France.
1: Este resultado histórico confirma el enorme potencial de las nuevas generaciones de deportistas mexicanos. Vamos a ver y escuchar una cápsula sobre el ciclista.

0: partido, me levanto porque México celebra, porque será para Latinoamérica este segundo lugar. ¡Qué solvente, qué sobrado, qué fuerte, qué grande! Es Isaac del Toro, el segundo para Isaac.
1: 22 años tiene Isaac. Mejor ciclista joven del mundo. Y tercer lugar en el Tour de Francia.
0: El campeón joven del Tour de Francia. Conocer el valor de su compañero. Aquí está un gladiador mexicano. Con ustedes, Isaac del Toro, con los cuernos arriba y la embestida. Campeón joven del Tour de Francia.
2: Cada 12 de agosto se conmemora el Día Internacional de la Juventud, una fecha que sirve para reconocer el papel de las nuevas generaciones, no solamente como protagonistas del presente, sino también del futuro.
3: Y hoy vamos a conocer la historia de una joven que con apenas 12 años ya creó un espacio para acercar la ciencia y la cultura a muchísimas más personas. Ella es Valentina, ganadora de la medalla al mérito juvenil, de hecho es la ganadora más joven de esta medalla, y creadora del espacio de Valentina Conversando con Expertos, una plataforma donde entrevista a especialistas de diferentes disciplinas. Valentina, bienvenida a Hora Nacional, qué gusto tenerte por acá.
4: Muchas gracias por aceptarme, el gusto es mío.
2: A ver, ya fue hace mucho tiempo, pero yo me imagino cuando yo tenía 12 años, ni por aquí se me hubiera pasado tener un proyecto como el que tienes tú, en el que de verdad llevas un montón de tiempo platicando de unas cosas increíbles con gente extraordinaria y que me parece un proyectazo, la verdad. Muchas felicidades por todo tu trabajo.
4: Gracias.
2: Y obviamente también por la medalla al mérito juvenil.
4: Sí, justo por aquí anda.
2: Ahí nada más,
3: ¿la
2: trajo a pasar?
3: Sí,
4: por aquí anda la medalla.
3: Ah, para la gente que nos está viendo en redes sociales o en televisión, aquí mira, está hermosa, muchas felicidades.
2: Y queremos preguntarte obviamente cómo nació el espacio de Valentina Conversando con Expertos y qué te motivó a crear este espacio.
4: O sea, al principio, como en el año 2024, que fue cuando fui construyendo la idea del podcast, pues estaba muy de moda que todos querían ser youtubers, pues yo no fui la excepción en ese momento. Entonces justamente lo que pasó es que mi mamá y yo empezamos a construir esto en base de que yo tenía ese afán de la curiosidad de ver por ahí qué hay en el mundo. Entonces pues ahí fuimos construyendo la idea del podcast del espacio de Valentina y pues ahí ya fuimos entrevistando a nuestros primeros expertos y ya se fue desarrollando en la comunidad que hemos construido hasta el día de hoy.
2: Ay, yo creo que mucha gente que pensaría que esas figuras a las que de repente entrevistas pues no iban a platicar con alguien de tu edad. Uh-uh. Y que si acaso pues habría que, ya sabes, hacer muy simples las respuestas porque no vas a entender. Y me encanta cómo todo lo contrario, y que todos quieren platicar contigo y además no bajan el nivel de sus respuestas por estar hablando con una persona más joven. Y eso creo que es una cosa importantísima que habla ya de una manera distinta de relacionarse entre distintos grupos de edad en internet. ¿Tú cómo te sientes siendo, digamos, como la que está entablando estas conversaciones?
4: Me siento muy bien, la verdad, en conversar con mis expertos. Me llevo muy bien con todos. Entonces, pues se me hace muy fácil entablar la conversación con cada uno de ellos. Uh-huh. Y aunque parezcan serios algunos, son muy buena onda. Y siempre están dispuestos a, pues, a darme este tipo de respuestas a todas mis preguntas. Y pues eso es lo que ha ido generando el podcast.
2: Claro.
3: Claro, ellos tienen el conocimiento y tú tienes las preguntas, pero creo que son las preguntas de muchas personas a través de ti, ¿no? Y eso es bien importante y creo que es lo que ha logrado que generes comunidad.
2: Creo que lo que nos corresponde es felicitarte por todo tu trabajo y que sigas encontrando todo el éxito, no solamente con el programa, sino con todas tus iniciativas y que sepas que eres un ejemplazo de todo lo que significa el Día Internacional de la Juventud y como todo lo que todos tenemos que pensar en exaltar en una fecha como esta. Y te agradecemos mucho que hayas venido a la Hora Nacional. Te queremos preguntar tus redes sociales para que la gente te pueda seguir, si las tienes.
4: Sí, pues estoy en todas las redes sociales, principalmente en Spotify y YouTube, en todas como el espacio de Valentina. Y en Spotify y YouTube el nombre completo es el espacio de Valentina Conversando con Expertos.
2: ¿Y tus redes sociales como TikTok, Instagram y así?
4: El espacio de Valentina.
3: Buenísimo, Valentina. Pues muchísimas gracias por venir aquí a la Hora Nacional a platicar con nosotros.
4: Muchísimas gracias a ustedes por entrevistarme.
3: No, bueno, y gracias a ustedes por estar con nosotros. No se vayan, por favor.
2: Nos da muchísimo gusto darle la bienvenida hoy a Naomi Fuentes. Ella es la Coordinadora General de Educación y Divulgación de la Profeco y nos va a platicar de algo que le debe de interesar a todas las familias mexicanas que tienen hijas e hijos que están a punto de regresar a clases, porque sabemos que eso cuesta un montón de dinero y de repente saber qué elegir y cómo cuesta trabajo. Entonces, hoy vamos a platicar de un evento increíble.
5: Súper importante y es de mucha utilidad para las familias mexicanas porque pueden cuidar el presupuesto, pueden tomar mejores decisiones a la hora de consumir. Justamente esta feria de regreso a clases Profeco, la intención que tiene es apoyar a las familias mexicanas. Tenemos un montón de cosas que vamos a traer en esta feria: útiles escolares, mochilas, uniformes, libros. Tenemos servicios, va a haber certificados médicos, que además siempre es importante actualizarlo y en la escuela lo piden. Y también vamos a tener revisiones dentales, cortes de cabello gratis y también tenemos actividades educativas y culturales, que ustedes seguramente se acordarán de Cositas.
6: Claro, por supuesto.
5: Cositas nos va a acompañar y va a hacer ahí algunas dinámicas y actividades con las mamás, papás y con los niños.
2: ¿Tenemos que llevar ya desde la casa las tijeras de punta chatita? Exacto. ¿O las podemos conseguir allá?
5: Cositas se las pueden prestar, ¿no?
6: Yo creo que ahí las podemos encontrar porque justamente es lo que dicen que hay muchísimo, sí, ¿no?
5: Y va a haber grandes descuentos. Eso también es importante compartirle a las familias, que vamos a tener descuentos desde el 10 hasta el 50%. Y bueno, pueden ir a encontrar toda su lista de útiles, porque incluso hay proveedores que te pueden surtir todo tu listado.
2: Ahora, esta es, no es la primera vez que se hace esta feria.
5: Esta es la segunda edición que hacemos. El año pasado tuvimos mucho éxito y nos dio mucho gusto y mucha alegría, porque recibimos a más de 8,000 personas en la feria. Solo fue un día. Entonces, bueno, este año quisimos mejorar el esfuerzo y entonces vamos a tener 2 días de feria, del doble de proveedores por supuesto, y 2 pisos para dar más espacio a las familias. Y también es algo súper bonito, tenemos a un divulgador de la ciencia que quizás lo conocen, es Rafa Carvajal.
2: ¿Cómo no?
5: Rafa va a acompañarnos para hacer dinámica con las niñas y los niños y explorar como algunos ejercicios de ciencia.
2: Oye, y dime una cosa, ¿en esta feria uno nada más llega así nada más a... ¿Es en Expo Reforma?
5: Es en Expo Reforma.
2: ¿Y puedes entrar así nada más?
5: Sí, es entrada gratuita.
6: Perfecto.
5: Entonces, desde las 9 de la mañana hasta las 6 de la tarde. El año pasado nos tocó que había gente formada antes de que abriéramos el espacio, entonces bueno, quisiéramos también que este año, que muchas familias nos acompañen.
2: Y entiendo también que esta feria es nacional.
5: Es nacional, exactamente. Tenemos ahorita ya 55 ferias que estamos organizando, algunas ya iniciaron a partir del 31 de julio y bueno, van a estar hasta el 4 de septiembre. Tenemos en todos los estados. Y justamente para que las familias sepan dónde van a estar, pues les invitamos a consultar nuestro sitio web de Profeco y van a encontrar el banner con el sitio web de las ferias, van a encontrar el mapita, van a ubicar la dirección, los horarios y demás, y todo lo que pueden encontrar en cada feria.
6: Recuérdenos nada más, entonces la dirección web es...
5: Es www.profeco.gob.mx. Y ahí van a encontrar el banner que los lleva al micrositio de la Feria de Regreso a Clases.
6: Buenísimo. ¿Redes sociales?
5: Tenemos TikTok, tenemos Facebook, tenemos Instagram, todo es Profeco, lo pueden buscar como Profeco Oficial. Igual en nuestro sitio web pueden encontrar todas las redes. Y me gustaría contarles que en nuestra revista del consumidor del mes de agosto es un número dedicado al regreso a clases.
6: Ajá.
5: Y entonces tenemos un estudio de calidad de útiles escolares. Está muy completo, les va a servir, es una gran guía para las familias, para que puedan comparar precios, para que puedan comparar la calidad de los productos.
2: No es por nada, pero además me parece que en ese número salimos tú y yo haciendo el platillo sabio.
5: Exactamente.
6: Además,
2: es un número completísimo, el de agosto.
5: Ahora lo voy a...
2: Siento que vi por ahí la tuna de la Vizcaína, que recuerdo muy bien.
5: Invitamos a descargar la revista del consumidor, es gratis. También la pueden conseguir en las librerías del Fondo de Cultura Económica. No tiene costo tampoco. Queremos acercar el conocimiento y la educación para un consumo informado a todas las personas.
2: Pues muchísimas gracias, Naomi, por haber venido a compartir esta notición con todo
5: gracias
2: el público de la Hora Nacional.
5: Muchas gracias a ustedes.
6: Nos vemos en totalmente la feria y nos seguimos viendo aquí en la Hora Nacional. Su trayectoria la ha llevado a escenarios nacionales e internacionales muy importantes. La soprano Edith Ortiz, originaria de Oaxaca y hablante de la lengua mixteca,

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0: Y así llegamos al final de la primera parte de este programa dedicado a las juventudes. Esta etapa de la vida es en la que aprendemos un montón y nos preguntamos todo el tiempo quiénes somos y qué queremos construir.
1: Efectivamente. Y hablando de esa construcción que hacemos durante la juventud, ahí les va una frase de un poema de Mario Benedetti que dice así: no te rindas, por favor no cedas. Es un mensaje que sigue vigente para todas y para todos. Hay que tener paciencia, esfuerzo y mucho valor.
0: Nos vamos, pero antes queremos mandarle un saludo a quienes nos escuchan por todo el país. Un abrazo hasta Torreón, Coahuila, para Alicia BFG, a José Luis Hernández Álvarez y a Gerardo Domínguez.
1: También a Mariana López de Morelia, a Carlos Hernández de Acapulco, a Sofía Ramírez de la Ciudad de México, a Roberto Martínez y a todas las personas que cada semana nos acompañan aquí en La Hora Nacional. Muchísimas gracias por estar con nosotros. Nos escuchamos la próxima semana.
0: Sigan escribiendo, porque nosotros los leemos en YouTube, Facebook, Instagram, TikTok, X, Spotify y en los mensajes del número telefónico 55-34-83-42-39. 55-34-83-42-39.
1: También nos pueden mandar un correo a la siguiente dirección: lahoranacional@segov.gov.mx.
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0: Bienvenidos a este recorrido a través de nuestro estado, sus municipios y su gente.
1: Nos complace mucho que hoy nos acompañe porque usted y su familia son la parte más importante de este programa.
0: A nombre del gobierno de Coahuila le damos la bienvenida a Melissa Cardona
1: y Víctor Antero Flores.
0: Así comenzamos en Coahuila en la Hora Nacional.
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0: Durante el siglo XIX, una carta enviada de la Ciudad de México a Saltillo podía tardar varios días o semanas.
1: Hasta que apareció un invento que cambió el mundo, el telégrafo.
0: En noviembre de 1850, el empresario Juan de la Granja realizó una demostración entre el Palacio Nacional y el Colegio de Minería. Un año después, se inauguró la primera línea telegráfica del país.
1: Por primera vez, la distancia dejó de ser un obstáculo para comunicarse. Naturalmente, tarde o temprano, aquella red tenía que llegar a Coahuila.
0: Y no fue nada sencillo. Había que abrir brechas, levantar miles de postes de madera, tender kilómetros de alambre y construir estaciones.
1: Finalmente, el 15 de agosto de 1870, Saltillo quedó enlazado con San Luis Potosí y con el resto de la red nacional.
0: Las estaciones ferroviarias de Saltillo, Torreón, Monclova, Parras y Piedras Negras tenían oficinas telegráficas.
1: Los operadores ayudaban a evitar accidentes ferroviarios. Era un trabajo de enorme responsabilidad.
0: Y entonces llegó la Revolución Mexicana. El telégrafo se convirtió en un arma estratégica. Las órdenes militares viajaban por aquellos cables.
1: En ese escenario aparece un personaje muy querido por los saltillenses, don Pedro G. González.
0: Muchos lo recuerdan por la legendaria tienda del centro de Saltillo. Pero antes de convertirse en comerciante, Pedro G. González fue telegrafista del movimiento constitucionalista.
1: Cierto día, llegaron soldados federales a la estación donde trabajaba. Lo obligaron a transmitir un mensaje para localizar a Venustiano Carranza.
0: Pedro comprendió que aquello era una trampa, así que fingió enviar el telegrama, pero desconectó discretamente el circuito.
1: Los militares pensaron que el mensaje había salido y se marcharon. Pedro volvió a conectar la línea y avisó a Carranza del peligro. Aquella sangre fría le salvó la vida al primer jefe del ejército constitucionalista.
0: Carranza nunca olvidó ese gesto y lo nombró teniente coronel telegrafista.
1: Una noche, llegaron varios hombres armados a la estación telegráfica. Traían un compañero gravemente herido. Una bala le había atravesado el cuello.
0: Los forajidos fueron muy claros con Pedro.
1: Si ese hombre se muere, tú también. Imaginen la escena. Pedro no era médico, era un simple telegrafista.
0: Conservó la calma. Con los pocos recursos que tenía, atendió al lesionado. Contra todo pronóstico, el hombre sobrevivió. Y gracias a ello, Pedro también salvó la vida.
1: En una estación telegráfica perdida podría ocurrir cualquier cosa. Recibir un mensaje

0: presidencial, coordinar el paso de un tren o terminar haciendo de médico bajo la amenaza de un grupo de hombres armados.
1: La revolución terminó y Pedro G. González llegó a Saltillo. Comenzó vendiendo mercancías muy sencillas y poco a poco levantó un negocio que terminaría siendo uno de los comercios más emblemáticos de Saltillo. Generaciones enteras recuerdan la famosa Casa Pedro G. González, donde parecía cumplirse aquella frase de que, si ahí no lo encontraba uno, probablemente no existía.
0: El último telegrama en clave Morse enviado oficialmente en México salió el 22 de diciembre de 1992. A partir de entonces, llegaron los sistemas digitales, la fibra óptica y finalmente el Internet. Pero vale la pena recordar que toda esa historia comenzó con un sencillo aparato que convertía las palabras en impulsos eléctricos.
1: Y también vale la pena recordar a personas como Pedro G. González, porque representan a toda una generación de mexicanos que supo adaptarse a los cambios. Primero fue telegrafista, luego revolucionario, y finalmente un comerciante respetado que dejó huella en Saltillo.
0: Quizá la próxima vez que enviemos un mensaje desde el celular, podamos pensar, aunque sea por un instante, en aquellos operadores que pasaban horas escuchando el inconfundible sonido del Morse. Ellos fueron los primeros en demostrar que las distancias podían vencerse con la tecnología.
1: La historia de un cable entre dos ciudades terminó conectando a todo un país. Y esa también es historia de Coahuila.
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0: El 12 de marzo del 2015 falleció una destacada actriz mexicana nacida en Coahuila, Magda Guzmán.
1: La llegamos a ver en muchas películas y también en telenovelas.
0: Lo que pocos saben, y aquí el dato, es que Magda Guzmán era coahuilense, originaria de Saltillo, al igual que su ya finado hermano, el también actor Roberto Flaco Guzmán.
1: Magda nació el 16 de mayo de 1931 y falleció ya muy grande. Tenía 83 años. Dejó incluso 8 bisnietos.
0: Mi padre dijo haberlos conocido a Magda y al Flaco allá cuando eran niños, porque luego la familia Guzmán se fue para el DF cuando Magda tenía 10 años y allá estudió actuación en el Instituto Nacional de Bellas Artes.
1: Un dato curioso es que siendo muy chica en 1948, tendría 17 años y actuó en una de las famosas películas de Tarzán de las que hacía Hollywood.
0: Tarzán y las sirenas, basada en la novela de Edgar Rice Burroughs. Una de muchas de este personaje selvático que hizo el famoso actor Johnny Weissmuller. De hecho, el grito que inventó Johnny Weissmuller se quedó como el clásico grito de Tarzán para la historia.
1: Magda Guzmán actuó al lado de grandes estrellas como Pedro Infante, Ernesto Alonso, Pedro Armendáriz Jr., Ana Luisa Pelufo, Doña Sara García, el inolvidable Andrés Soler. Grandes todos ellos de una época que hizo historia.
0: Así es, la llamada época de oro del cine mexicano. Y vivió en dos siglos, tal vez los dos siglos más importantes de la humanidad, el 20 y el 21. Vio nacer la televisión y fue pionera en las primeras telenovelas. Intervino en cerca de 60.
1: Y también hizo teatro. Fue muy reconocida en este difícil arte de la escena. La nominaron para 2 Arieles por sus actuaciones en La Duda y La Vida No Vale Nada con el ídolo Pedro Infante.
0: Fue una representante de toda una época, muy importante en el arte escénico de nuestro país, y pues Magda Guzmán falleció el 12 de marzo del 2015.
1: Fíjate que su nieta Magda Karina, que también es actriz, dijo a la prensa que ella no murió, que solo se quedó dormida.
0: ¿Cómo se van los justos?
1: En Coahuila seguiremos recordando a Magda Guzmán. Algunas de sus películas seguramente pueden verse en la red. Los invitamos a recordarla y a las nuevas generaciones a reconocerla.

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0: Hoy nos acompaña Pedro Ángel del grupo Azuquere. Bienvenido, Pedro Ángel.
1: Muy buenas noches a todo el público de Coahuila y Saltillo. Y gracias, Meli y Víctor. Muchas gracias.
2: Bienvenido. Azuquere se caracteriza por componer e interpretar géneros tropicales y hoy vienen a presentar un nuevo álbum. Platícanos, por favor, de este proyecto.
1: Va a ser nuestro primer álbum. Como dices, son temas tropicales, entre ellos salsa, cumbia, estilo caribeño, del Caribe colombiano y algo de bachata. En este caso, decidí incluir un tema en una fusión con regional mexicano, con la letra, pues, hablando de lo que es el festejo de Saltillo.
0: Pedro, recuérdanos quiénes son los integrantes de Azuquere.
1: Con un servidor, Pedro Ángel Rodríguez, Alex Mora, Edgar Cordero, Luis Ángel Martínez de aquí de Saltillo. Y traemos de La Habana, Cuba, a Omarito Martínez.
2: Platícanos, por favor, del tema que hoy nos van a presentar, que tiene que ver con el aniversario de Saltillo. ¿Cómo se llama? ¿Cómo surgió?
1: Pues desde hace un año yo me surgió la idea porque en base al festejo del Día de las Mañanitas, donde también hacen una ceremonia y recuerdan que ahí fue la fundación de la ciudad y que viene el nombre de Saltillo por el salto de agua, del ojo de agua. Como que yo apenas hace 2 años me enteré de eso y dije, mucha gente no sabe de esto, entonces está padre que sepan. Y dije, una canción que hable sobre esto y algunas más cosas que se hacen dentro del festival y del cumpleaños de la ciudad.
0: Cuéntanos, ¿cuáles son las redes sociales de Azuquere para poder estar en contacto con ustedes?
1: En el Facebook tenemos la página Azuquere, así como suena, con Z y K. Y en el Instagram igual, Azuquere, igual también, Azuquere así solo.
2: Bueno, pues vamos a disfrutar de esta pieza dedicada a Saltillo en su aniversario de fundación.
1: Muchas gracias. Saludos a toda la gente de Coahuila. Agua.
0: Pedro, ¿cómo se llama esta canción que vamos a escuchar?
1: Saltillo de fiesta.

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1: Sabinas es un lugar donde un río le dio nombre a una población y el ferrocarril marcó el ritmo de la vida.
2: A Sabinas se le conoce como la capital de la amistad. Esto porque cualquiera que llegaba de visita terminaba diciendo: ¡qué gente tan amable!
1: En Sabinas no hace falta un cumpleaños para prender el carbón. Basta con que sea domingo o que alguien diga: ¿y si hacemos una carnita?
2: Eso tiene que ver mucho con el carácter de la gente del norte. Aquí lo importante es convivir.
1: Pero si hay un verdadero protagonista en la historia de Sabinas, ese es el río Sabinas, rodeado por enormes sabinos.
2: Los viejos sabinenses suelen decir, medio en broma y medio en serio, que el verdadero fundador del municipio no fue un gobernador ni un militar, fue el río.
1: Otra historia inseparable de Sabinas es la del ferrocarril. Hoy nos cuesta imaginarlo, pero hubo un tiempo en el que la llegada del tren era el acontecimiento del día.
2: Los niños corrían hasta la estación para ver entrar la locomotora entre humo y silbatos. Allí llegaban las cartas, los periódicos, las mercancías y muchas veces las noticias del resto del país.
1: Y junto a las vías siempre estaban los postes de telégrafo. Uno llevaba personas, el otro llevaba información. Durante muchos años fueron inseparables.
2: Todavía hay personas mayores que, cuando escuchan el silbato de una locomotora, hacen una pausa y voltean hacia las vías casi por instinto. Es un reflejo heredado de una época en la que el tren marcaba el horario de toda la ciudad.
1: Naturalmente, también hay una parte más difícil de la historia de Sabinas: la minería del carbón. Durante generaciones, cientos de familias vivieron gracias al trabajo en las minas.
2: Los mineros sabían que al bajar al socavón dependían unos de otros. Por eso desarrollaron una solidaridad muy especial. Si una familia pasaba una dificultad, los vecinos organizaban colectas, llevaban comidas o ayudaban en lo que fuera necesario.
1: Y quizás esa sea una de las razones por la que la amistad tiene un tanto valor en Sabinas. Porque aquí es una forma de vivir.
2: Hay otra tradición que reúne a miles de personas cada año: la Gran Cabalgata de Sabinas. Jinetes de muchos municipios recorren ranchos, ejidos y caminos antiguos hasta llegar a Sabinas, entre música, sombreros y mucho ambiente familiar.
1: Es una verdadera fiesta norteña. Ahí conviven vaqueros, ganaderos, familias completas y visitantes que descubren una parte muy auténtica de la cultura coahuilense.
2: Y ya que hablamos de costumbres, hay una que seguramente hará sonreír a muchos. Antes de que existieran los centros comerciales, el paseo dominical era la plaza.
1: Los jóvenes caminaban alrededor del kiosco, las muchachas en un sentido, los muchachos en el otro. Había quienes daban 10 vueltas solamente para cruzarse unos segundos con la persona que les gustaba. Y las mamás siempre repetían la misma advertencia antes de salir: te quiero de regreso a buena hora. Algunas frases nunca pasan de moda.
2: Sabinas es una ciudad que ha sabido conservar sus costumbres sin dejar de crecer. Y quizá por eso quienes la visitan suelen regresar. Dicen los viejos sabinenses que quien prueba el agua del río Sabinas siempre encuentra un motivo para volver.
1: Y mientras existan personas que sigan contando estas historias, Sabinas seguirá siendo, con toda justicia,
2: la capital de la amistad.
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0: Junto a la Catedral de Saltillo está una capilla y cada 6 de agosto hay celebración.
1: Ahí radica una imagen de Cristo en la cruz.
0: Pero no es una imagen cualquiera.
1: Es la imagen a la que se le atribuyen cientos de milagros.
0: Ponga mucha atención a lo que esta noche va a escuchar, porque la gente dice, la gente cuenta que esto en verdad ocurrió. Esta es la leyenda del Santo Cristo de la Capilla, en voz de Eduardo Bielma.
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Esta historia nos lleva 4 siglos o más hacia atrás en el tiempo. Para ser exactos, en 1608. Imaginemos aquel valle en el norte de nuestro país. Es la Villa del Saltillo. Cuentan los mayores que, para ser exactos, un 6 de agosto de aquel 1608 ocurrió algo extraordinario. Algo que venía por los senderos, que se dirigía por los caminos hacia la Villa del Saltillo. Cuentan que su estampa era hermosa. Algunos aseguran que era parda, otros negra. Y hay quienes afirman que no, que era albina, que era blanca como la nieve. Era un animal de hermosa estampa. Era una mula. Este animal traía una preciada carga en su lomo. La imagen era increíble. Un hermoso animal blanco que traía como cordeles o hilachos, cuerdas, podríamos decir, con los colores del zarape. Animal blanco, colorido amarre, y en su lomo, una caja que contenía un misterio que cambiaría para siempre la devoción y la fe de aquel lugar. Se dice que el animal entró por las calles directo al centro de la ciudad. Dicen que a la plaza principal. A todos causaba extrañeza, pues parecía que el animal tenía un solo objetivo: dirigirse y llegar a ese lugar. No detenía. Llevaba una marcha lenta, como una procesión. Y llegó y se quedó ahí. Algunos hicieron el esfuerzo por moverla, por quitarla del camino, por apartarla un poco de donde estaba. Pero el animal simplemente no se movía. Los lugareños estaban intrigados y fascinados. Fascinados por la estampa y hermosura del animal. Intrigados por el contenido de las cajas. Y también por saber quién era su dueño. ¿Cómo es posible que haya llegado hasta ahí, aparentemente sin dueño, sola? Y empezaron las conjeturas. ¿Que si traía cosas importantes? ¿Quizás algún tesoro? ¿Qué mercancía sería? Y no faltó quien se atrevió y se acercó al animal. Este era dócil. Parece que solo quería reposar de su camino. Y así abrieron las cajas, y la sorpresa fue mayúscula. Todos quedaron sin palabras al mirar aquella hermosa imagen del Cristo en la cruz. Aquel Cristo que se veía radiante, quizás por los rayos de sol en esa mañana, que daban directamente sobre la imagen. Y cuenta la leyenda que desde entonces, en ese lugar, en la Capilla de las Ánimas, se colocó esa imagen. Y cada 6 de agosto, desde 1608, su devoción crece y une a toda la ciudad. Pero, ¿qué pasó con la mula? Por increíble que parezca, así como llegó, desapareció. Muchos notaron su llegada, pero nadie, cuentan, supo de su partida. Quizás el animalito regresó por esos senderos y caminos que la llevaron a cumplir su misión. Esa misión de dejar aquí al Santo Cristo de la Capilla.

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1: Ya regresamos bailando con mucha buena vida. Un saludo para todas las Arroyafans.

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Señor, en tus poderosas manos deposito mis anhelos, mis sueños, cada instante de este día, mi existencia entera y cada proyecto que albergo en mi corazón. Te imploro que me proporcionas fortaleza en aquellos momentos de incertidumbre y que nunca me permitas sucumbir ante la tentación. Que sea tu amorosa luz la que ilumina siempre el camino que debo seguir. Bendíceme con tu sabiduría para tomar decisiones correctas y dale a mi espíritu la tranquilidad necesaria para afrontar los desafíos que se presenten. Asimismo, te pido que mi vida sea testimonio de tu amor y bondad para los demás, convirtiéndome en instrumento de tu paz y misericordia. Concede salud a mi cuerpo, armonía a mi mente y amor en mi corazón. En tus manos, Señor, coloco mi vida. En tu santo nombre. Amén.

Muy buenos días, tengan todos ustedes. Ya son exactamente las 6 de la mañana con 8 minutos, que no se le haga tarde. Ánimo, arriba, ya levántese. Ánimo. Muy bien, hoy es el lunes albañilero, lunes 10 de agosto. Lunes 10 de agosto, ya son las 6 de la mañana con 8 minutos. Y tenemos una temperatura en el Oasis de Norte exactamente a los 23 grados centígrados, ¿eh? 23 grados centígrados en el Oasis de Norte. Y vamos a tener una temperatura máxima de 37 grados. 37 grados la máxima, 24 la mínima. Tenemos los vientos del este en los 20 kilómetros por hora. Y porcentaje de lluvia, 7% de probabilidad de lluvia. Es muy poco, ¿eh? El miércoles 11 de agosto, la temperatura máxima 38, 24 la mínima, parcialmente nublado, pero tenemos porcentaje de lluvia 15%. El miércoles 12 de agosto, la temperatura máxima sube un grado más, 39 la máxima, 24 la mínima, parcialmente nublado y 6% de probabilidad de lluvia. Lo que es el jueves 13, la temperatura máxima 39, 24 la mínima, mayormente soleado y con 2% de probabilidad de lluvia. Lo que es el viernes 14 de agosto, la temperatura máxima 38, la mínima 24, completamente soleado y 9% de probabilidad de lluvia. Lo que es el sábado 15 de agosto, la temperatura máxima 37, 23 la mínima, parcialmente nublado y 15% de probabilidad de lluvia. Solamente mañana martes y el sábado hay probabilidades de lluvia un poquito más altas, el porcentaje 15%, esperemos que suban. Muy bien, hay que darle gracias a Dios por este nuevo día que nos presta, hay que aprovecharlo al máximo y positivamente. Dice, hoy es día de Santos de Día, San Lorenzo, Santa Asteria de Bengamo, San Beato Agustín, San Beato Arcángel de Calafino, San Balano, San Nicolás, y hoy Día Mundial de León. Dice, tenemos Día Mundial de León, propósito general, concientizar sobre la conservación de esta especie y alertar a la humanidad acerca del peligro de extinción de enfrentar a los leones, ¿eh? Origen, Día Mundial, la fecha también sirve para recordar del impacto de la caza en furtiva en África. Día Mundial del León. Muy bien, saludo especial para toda la gente bonita que nos está acompañando. Gracias, gracias por estar en sintonía. Saludo para Artemio Gutiérrez, también Dotemu Gutiérrez. ¿Ya tomaste café, carnalito? ¿Eh? ¿Ya te preparaste el primer café, la primera taza? Para acompañarnos con la excelente programación de La Sabrosita. Un saludo para toda la raza que nos está acompañando. Gracias, gracias por estar en sintonía. Vamos a enviarles un tema que tenemos listo, programado para la gente de Palau. Y este tema que se titula Palau.

Muy buenos días, tengan todos ustedes. Ya son exactamente las 6 de la mañana con 15 minutos y tenemos una temperatura en el Oasis del Norte exactamente de 23 grados centígrados en el Oasis del Norte. Ahora es la temperatura. Muy bien, tenemos salud para toda la raza, los amigos chicharrucos, los amigos que se levantan muy temprano a ir a trabajar, los que madrugan para ir a trabajar, para ir a la caminata matutina muy tempranito, con su jugo verde, con su café, activándose en este excelente lunes albañilero. Usted que va ya en camino en el transporte de personal, ahí para las maquiladoras de Sabinas, a la maquiladora de aquí, saludos muy especiales. Bien positivo, échale ganas, ánimo, ánimo. Muy bien, vamos a enviarles un tema. Si usted quiere algún tema, fíjese, si usted quiere algún tema, solamente mándenos WhatsApp aquí a cabina o márquenos, una de las dos, o márquenos y le ponemos el tema que usted solicita. O dedicación, ¿a quién quiere dedicar, ¿Para quién? Para la amiga, el amigo, esposa, el esposo, luego, díganos, o para algún familiar. El saludo para Junior Lozano, que nos acompaña allá en la Unión Americana. A todos los amigos mantilones, saludos. Para Isaac Rentería, que anda bien temprano, activado allá en la Unión Americana. A todos los amigos paisanos, carnalitos que andan allá en la Unión Americana, saludos muy especiales. Vamos a enviarles este tema de Polo Orías y este tema se titula Una Aventura.

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4: Enrique.

Que son exactamente las 6:21 a.m. Que no se le haga tarde, ya levántese. Saludos muy especiales para usted, usted que están en sintonía. Dice, muy buenos días. Ándale. Saludos para Fernando Maldonado. ¿Qué ha habido? ¿Cómo ha estado? Que tenga un excelente inicio de semana. Y anda en la caminata matutina. Qué bueno, ya lleva la primera taza o todavía no. Y un cafecito con unas empasteladas, esas crujientes de piña. Ándele. Saludos para la comadre Mivi, el compadre Armando García. Saludos muy especiales, Siempre están en sintonía. Súbele volumen, súbele volumen. Muy bien, vamos a enviarles este tema que se titula y que suena así. Dice, hola, ¿cómo estás? De Pega, Pega, Pegaso. Súbale volumen a radio, raza. Ánimo, que tengan un excelente lunes, albañilero.

Ya son exactamente las 6:26 y tenemos una temperatura, ya sale el solecito, ya va saliendo. Ahí va aumentando de la temperatura. Tenemos una temperatura en el Oasis del Norte, 24 grados centígrados. ¿Se acuerdan ustedes, amigos mineros, de cuando eran las compañías Cidermex? ¿Se acuerdan? Bueno, había una rondalla. ¿Se acuerdan también? Perfecto. Vamos a enviarles un tema de la rondalla de Cidermex. A ver si se acuerdan, Todos los chicharrucos, saludos muy especiales. Muy bien. Vamos a enviarles este tema. Aquí lo tenemos listo. Escúchelo. A ver, ahí va, ahora sí. Por acá tenemos en otra línea. Órale.

0: Ya solamente 29 minutos y serán ya las 7 de la mañana y tenemos una temperatura en los 24 grados centígrados. Ya levántese, ánimo. Muy bien, salud para la raza que se está reportando. Gracias para Juanito Portales. Ánimo, ¿cómo anda Juanito Portales? Es el presidente de todos los mandilones. Y también salud para el tremendo Roger. Bueno, no, le han prestado el teléfono a Roger. Chego Espino, ¿qué tal? ¿Cómo amaneciste, carnalito? Salud para la raza de Comisión Federal, que andan bien activos ahorita ya levantándose. Órale, hoy andan ahí con el café, alistando el mueble. Salud para los amigos traileros que van pasando enfrente aquí del hotel. Salud, que la pasen de lo mejor. Muy bien, vámonos. Bueno, primero vámonos a unos consejos comerciales y seguimos con la excelente programación musical. Recuerde que si usted quiere alguna melodía, márquenos o mande WhatsApp al 864-61-60507. Facilito el número, es el mismo número de cabina, el mismo número para WhatsApp. Vámonos a unos consejos comerciales y ahorita continuamos.
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Enrique.

0: Ya solamente 20 minutos y serán ya las 7 de la mañana. Saludos muy especiales para usted, ustedes que están en sintonía. Allá en la raza de la Unión Americana, que nos acompaña Junior Lozano y también toda la raza, ¿verdad?, que lo acompaña. Sus carnalitos de trabajo están pidiendo un tema de Ronnie Vela, de Luis Ornelas y su grupo. Órale, un saludo para señora Malicha, que anda aquí en Musquis, oiga. O todavía no. Ahorita nos dice Junior si anda aquí. A seguirle dedicando. Un saludo para la señora Malicha, que ya está tomando su primer taza de café. Muy bien, vamos a enviarles este tema, Negra Ronnie Velas.
1: Cumbia.
0: Órale, ya tomaste café, actívate en este excelente lunes, albañilero. A toda la raza mandilona allá en la Unión Americana. A todos los chicharrucos, súbele, súbele, súbele.

Mira, ayer la tribu Kikapú, también los nanitos mascados en el Gido Morelos. Ahí nos acompañan también el rancho Toro Bola. O sea, brincó la cerca y es puro toro, ¿no?

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Muy bien, ya solamente 6 minutos, no, hombre, trae una plática. Don Juanito Portales, saludos muy especiales, el presidente de todos los mandilones. Vamos a enviarles un tema que está solicitando y este tema, uy, no, hombre, olvídese. Es de la Sonora Santanera y este tema se titula Mi Arbolito. ¡Órale! ¡Adelante con el tema!

0: Oh, Juanito, se me hace que eso era de Navidad, Juanito. No le digo, bueno. Bueno, a ver si la cambiamos. No, no, mejor. Vamos a enviarles algo de las luces de Nueva York. Esa era navideña, Juanito. Hoy nomás son las luces de Nueva York. Para todos los chicharrucos.
1: O en un cabaret.
0: ¿Dónde la conociste, Sora?

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1: Muy bien, vamos a enviar la mañanita para el matrimonio formado por la señora Rosaelia Ábalos Galván y el señor Leonel García, que están cumpliendo 39 años de feliz vida matrimoniana y felicidades. Muy bien, vamos a enviarles un tema que les gusta mucho y este tema que se titula Gracias, de Mr. Chivo. Muchas felicidades, que la pasen de lo mejor. En familia, con mucha salud.

Bueno, muy buenos días tengan todos ustedes. Ya son exactamente las 7 de la mañana con 2 minutos y este es su programa Fiesta Mexicana. 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Vamos a enviarles este tema que se titula El Perro Negro, de José Alfredo Jiménez.

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Ya son exactamente en las 7 de la mañana, quedan 10 minutos y tenemos una temperatura en los 24 grados centígrados. 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

Ya son exactamente las 7 de la mañana con 16 minutos. Y vamos a enviar un saludo para la gente bonita que está reportando de Palau, Coahuila. Un saludo para Elia Ábalos Galván y Lionel García, que están cumpliendo 39 años de feliz vida matrimonial. Saludos muy especiales, ¿eh? Muy bien, este es su programa Fiesta Mexicana. 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Vamos a enviarles este tema que se titula Esta Noche.

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Ya son exactamente las 7 de la mañana con 24 minutos y este es su programa Fiesta Mexicana. 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Hoy bien, vamos a enviarles este tema que se titula Cuando sale la luna.

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Ya solamente faltan 27 minutos y serán ya las 8 de la mañana. Vamos a darle un refresco a la página Water Channel. Sí subió la temperatura, pero debe ser que sí, porque ya salió más el solecito. Tenemos una temperatura en el oasis del norte de... Ahí se andan refrescos, como que quiere, no quiere. El saludo para Chevo Espino. Y anda, ahora sí, ya toda máquina, Pero dale calmado, porque la máquina anda media bomba, ¿no? Ándale, Chevo, tranquilo, Chevo. Muy bien, nos está dedicando para la gente que lo acompaña y para Rogelio San Miguel, y alias el Manny, y para Adriana, la viejía, de parte de Chevo Espino. Mandilón. Tenemos una temperatura de los 25 grados centígrados en el oasis del norte. El saludo también para Juanito Portales, el presidente de los Mandilones, que ahorita ya dice que va a surtir su despensa en Abarrote la oferta. Órale, siempre que sirven de barato. Vamos a enviar el saludo también para ahí en los taquitos a Eglis. Gracias, gracias por estar en sintonía. Súbele volumen a radio. A Mueblería Lisset también. Siempre están en sintonía. Órale, Hay una compañía que quiere una lavadora, una manita. Algo así. Bueno, espero que le hayan marcado, compañero. Órale, saludos. Muy bien, también el saludo para la ahí en Autopartes Ibarra. Gracias, gracias por estar en sintonía. Vamos ahí, Pollo Garibay, tremendo Garibay, Carolito, Pollo Garibay, saludos. Vamos a enviarles un tema que tenemos listo, programado, y este tema que se titula y que suena así. Es la rubiola. ¿Dónde la pusimos? Aquí está el tema. Vámonos, adelante con el tema. Súbele volumen a radio, raza, súbele.

0: Muy bien, no le cambien, vámonos a unos consejos comerciales y mucha atención.
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Ya 18 minutos y serán ya las 8 de la mañana. Saludos muy especiales para que los que andan ahorita en la caminata matutina. Corre, corre, camine, camine. Saludos muy especiales. Órale, ¿cómo andan? ¿Ya tomaron café? Muy bien, vamos a enviarles un tema romántico. Un tema romántico y en inglés, vámonos, órale. Y este tema,

ama a una mujer. No lo presenta Michelle Bolton. Así es que súbele volumen a radio, súbele. Agarre su taza de café en primer sorbo y escuche sus buenas melodías. Con unas empanaditas de piña, unas galletas marías, o de perdido unas galletas de animalitos, pero o unas galletas populares. Ándele, ándale, Guadalupe López, saludos, carnalito, ¿cómo están? A todos los chicharrucos, órale, amigos boleros. Y dice, la Rosa y Comisión Federal.

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0: Órale, la radio se siente mucho mejor tomando un cafecito. Ándale, es más, un té, un refresco, güey. Y unos taquitos mañaneros o un almuerzo. ¿Cómo lo quiere ver? Unos taquitos, dos de barbacha, uno de machacado, unos frijoles con chorizo, unas papas, ¿verdad? De papitas, ¿cómo son? ¿Con huevo o con chorizo? Bueno, como sean las papitas, ¿eh? Y una salsita, órale, picosita. O si no, unos chilitos, esos piquines. ¿Cómo es? ¿Piquín o quipín? ¿Usted qué opina? Pues chile, piquín, pero sí entiende. No, bueno, como ahorita la canción que puse ahorita, la pasada, cuando un hombre ama a una mujer, me habló Chevo Espino, mandilón, dijo: oye, no, hombre, yo pensé que le ibas a poner con Los Reyes Locos o con Grupo Flash. Y luego sales con la música en inglés, dice. Yo ni papas el inglés, dice. Pero la estabas tarareando, ¿qué le digo? Y dice, sí, sí la estaba tarareando. Ya ves. Para que aprendas a decir ok de perdido, ¿eh? Oh, no, Chevo. Muy bien, vamos a enviarles un tema de Yahari. Este tema excelente y romántico. Ahorita andan muy románticos, ¿eh? Vamos a enviarles este tema que se titula Mensaje a la Luna, ¿se acuerdan? ¡Órale! ¡Ay, nomás, chiquita, mamá de papi! ¡Súbele volumen al radio! Y aquí tenemos el mensaje. Mensaje a la luna. ¿Ya tomaste café? ¡Actívate, que tengas un excelente lunes albañilero!
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0: Muy bien, quiero este tema. Vámonos a unos consejos comerciales. Si no le cambie, súbale volumen al radio.
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3: Las ciudades también tienen afectos. Hay personajes que la autoridad les asigna un título oficial y otros que sin decreto alguno terminan ocupando un lugar privilegiado en el corazón de la gente. Saltillo tiene un ejemplo muy claro. Desde su fundación, el 25 de julio de 1577, la ciudad nació bajo la protección de Santiago Apóstol. No es casualidad que su nombre original fuera Villa de Santiago del Saltillo ni que la catedral esté dedicada a él. Sin embargo, basta caminar por el centro histórico durante los primeros días de agosto para descubrir otra realidad. Miles de personas llegan para visitar al Santo Cristo de la capilla. La imagen del Santo Cristo llegó a la ciudad a principios del siglo XVII. La tradición cuenta que apareció sobre una mula que, sin guía alguna, se detuvo justamente en el lugar donde hoy se levanta su capilla. La historia documentada ofrece una explicación distinta. Habría sido traído por Santos Rojo, militar y comerciante español, que decidió donarla para su veneración. Hay otro dato que suele sorprender. El Santo Cristo no está tallado en un pesado bloque de madera como aparenta, sino elaborado con pasta de caña de maíz, una técnica desarrollada por artesanos indígenas durante la época virreinal. Con el paso de los siglos, la devoción creció. Las generaciones fueron heredando historias de favores concedidos, bendiciones y milagros. Así, sin reformas legales ni decretos eclesiásticos, la devoción popular terminó siendo más fuerte que cualquier nombramiento oficial. Santiago Apóstol siguió siendo el patrono de derecho. El Santo Cristo de la capilla se convirtió en el de hecho. Cada 6 de agosto, cuando miles de peregrinos vuelven a llenar las calles del centro de Saltillo, no solo participan en una celebración religiosa, también renuevan un vínculo con la historia de la ciudad y con las generaciones que los precedieron. Hay patronos que los nombra la historia y hay otros que, silenciosamente, los elige el pueblo. Te saluda tu amigo Enrique Martínez. Que tengas un excelente día.

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1: Muere motociclista en accidente vial en la carretera federal 57. Jacobo Rodríguez presenta proyectos para reducir inundaciones en Hacienda de Luna. Secretaría de Inclusión y Desarrollo Social en Coahuila lleva a cabo rodada vaquera en Saltillo. Se registra un reporte de violencia familiar en Torreón y desata operativo.
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1: Muy buenos días, tengan todos ustedes. Bienvenidos sean a la primera emisión de este espacio de Noticias Coahuila Hoy, la voz que conecta con el Estado. Mi nombre es Gabriela Pérez Ojeda y es un gusto poder saludar a quienes nos escuchan a través de las estaciones de Grupo M y por supuesto también a quienes nos ven y nos escuchan a través de nuestras distintas plataformas digitales. Así que quédese conmigo que tenemos muchas noticias para usted, sobre todo lo que estuvo aconteciendo durante el fin de semana y bueno, durante estas horas de lunes, ya 10 de agosto del 2026. Le platico que tenemos 20 grados en la temperatura en el Saltillo actualmente. El termómetro meteorológico nos marca lluvias hasta en un 90%. Se esperan tormentas eléctricas, así que bueno, pues hay que estar muy al pendiente con el pronóstico del tiempo. En el resto del estado tenemos temperaturas de 27 grados hasta este momento. Vamos a estar alcanzando altas temperaturas para el día de hoy. Nuestro compañero Roberto Carlos García nos estará dando más detalles sobre el pronóstico del tiempo. Lo que sí es que el día de ayer domingo se estuvieron presentando lluvias aisladas en algunas regiones del estado de Coahuila, es decir, bueno, en algunos sectores se registró lluvia, en otros estaba completamente seco, había probabilidades de lluvias en un 30%. Entonces, bueno, pues más adelante le vamos a estar actualizando la información. Ayer, sin duda, sí, pues a quienes les llovió, como dicen en sus sectores, pues fue muy agradable, sobre todo por las altas temperaturas que se han estado presentando durante las últimas semanas. A pesar de que ha habido lluvias, se han estado presentando de igual manera las temperaturas, se siente más calor, más bochorno. Pero bueno, pues ya sabe que así son los pronósticos, son muy, muy cambiantes. Por eso siempre estamos actualizando toda la información. Y bueno, no se olvide que tenemos ya la línea telefónica habilitada para que usted se comunique con nosotros. Si tiene algún reporte ciudadano, si usted tiene alguna denuncia, algún servicio social, con mucho gusto puede comunicarse al 864-6160507 desde cualquier parte del estado de Coahuila que usted nos esté escuchando. Con mucho gusto le vamos a estar atendiendo. Agréguenos a WhatsApp, también ahí nos pueden mandar sus mensajitos. Recuerde que para nosotros su opinión es muy importante y siempre queremos estar conectados con ustedes. A quienes nos están viendo ahí a través de nuestra plataforma digital Coahuila Hoy, ahí está el número en pantalla para que usted lo agregue. Aparece de manera constante durante todo el noticiero para que no se le olvide. Entonces, bueno, pues ahí la información. Arrancando ya con las noticias en el tema de carácter policíaco, fíjese que hubo mucho movimiento en todo Coahuila, sobre todo tragedias, señores. Precisamente en Saltillo, una discusión de pareja terminó en tragedia. Esto en la colonia Universidad Pueblo, luego de que un joven de aproximadamente 21 años de edad, pues perdiera la vida a causa de graves heridas causadas con un arma blanca por su pareja sentimental. Esos hechos se registraron aproximadamente a las 21 horas durante este fin de semana sobre la calle Sergio García. Y de acuerdo con testimonios recabados en el lugar, una mujer identificada como Azucena Noemí N., de 21 años de edad, pues se encontraba ingiriendo bebidas alcohólicas en la vía pública con un grupo de personas. Y bueno, su pareja de nombre Johan, de la misma edad, se aproximó para pedirle que ingresara al domicilio y dejara de tomar, lo que bueno, desencadenó una acalorada discusión. El conflicto continuó al interior de la vivienda, puerta cerrada, y minutos más tarde, bueno, la mujer atacó a Johan con un objeto punzocortante, provocándole múltiples cortes en las piernas y en la zona pélvica. Cerca de media hora después, pues la víctima logró salir a la calle para poder solicitar auxilio, y al percatarse del intenso sangrado que estaba presentando, pues vecinos del sector lo abordaron en una camioneta particular y lo trasladaron de urgencia a las instalaciones de la Cruz Roja en el centro Metropolitano. Y a pesar de la atención médica que recibió Johan, pues lamentablemente sufrió dos paros cardiorrespiratorios y pues falleció en la sala de urgencias. Los familiares de la víctima, quienes dormían al momento de esta agresión, despertaron al escuchar los ruidos y alertaron al sistema de emergencias 911, donde acudieron los elementos de la policía municipal y bueno, concretaron la detención de Azucena N, quien fue puesta a disposición del Ministerio Público. Y por su parte, el personal de servicios periciales y agentes de la unidad de investigación pues acudieron, ¿no?, al nosocomio para dar fe del fallecimiento y posteriormente se trasladaron al inmueble donde se registró este ataque para recabar indicios e integrar la carpeta de investigación correspondiente. Entonces, pues qué lamentable situación y pues lo peor es que el esposo, la pareja, ¿no?, de esta mujer prácticamente pues solamente quería que dejara de ingerir bebidas embriagantes y pues esto detonó a una discusión. Tal vez ya tenían problemas antes y pues imagínese nada más lo que causó precisamente los estragos del alcohol que este joven, muy joven, pues lamentablemente perdiera la vida. Entonces, de igual manera las autoridades continúan con las investigaciones. También en la región carbonífera, un trágico suceso se registró la madrugada del domingo, donde un hombre identificado como Víctor N., de aproximadamente 44 años de edad, perdió la vida tras participar en un accidente que se registró sobre la carretera federal 57 a la altura del parque industrial y en el cruce con calle Santa Rosa. De acuerdo con los primeros reportes, en el lugar pues fueron localizados un automóvil Nissan Sentra y una motocicleta, mientras que sobre el pavimento quedó el cuerpo de un hombre conocido como Cato, quien perdió la vida en el sitio. Escuchemos.
2: Mientras usted dormía este domingo en la madrugada en la ciudad de Sabinas, un hombre identificado como Víctor N., de 44 años de edad, murió durante la madrugada, esto tras participar en un accidente automovilístico que se registró en la carretera 57, esto enfrente de las maquiladoras. De acuerdo con los reportes, en el lugar fueron localizados un automóvil Nissan Sentra y una motocicleta, mientras que sobre el pavimento quedó tendido el cuerpo de un hombre conocido como Cato, quien perdió la vida en el sitio. Elementos policíacos y cuerpos de emergencia se movilizaron hasta este punto para atender este accidente, en el cual se confirmó el fallecimiento de este motociclista. Las autoridades realizaron las diligencias correspondientes. Esto se debió a que el motociclista se impactó por la parte trasera del vehículo tipo sedán. Con información de Alejandro Russell para Noticieros Coahuila Hoy.
1: Y bueno, también en la región Laguna, elementos de la Dirección de Seguridad Pública Municipal atendieron un reporte en la colonia Ampliación La Merced, donde una mujer estuvo solicitando apoyo ante la conducta agresiva de su esposo. Al llegar, los agentes fueron informados que el presunto agresor pues ya se había retirado del lugar. Vamos a escuchar la información.

0: Elementos de la Dirección de Seguridad Pública Municipal de Torreón atendieron un reporte en la colonia Ampliación La Merced, donde una mujer solicitó apoyo ante una conducta agresiva de su esposo. Al llegar, los agentes fueron informados de que el presunto agresor ya se había retirado del lugar. Ante esta situación, los elementos dieron seguimiento mediante el sistema de videovigilancia del Centro de Control y Comando C2 y cuyas cámaras permitieron detectar y ubicar al hombre en un bulevar cercano. Gracias a esta intervención, fue detenido César N., de 40 años de edad, quien quedó a disposición del Ministerio Público por el probable delito de violencia familiar. Durante este operativo, también fue asegurada la motocicleta, la cual quedó bajo resguardo del corralón municipal. Mientras tanto, personal de la unidad Violeta brindó acompañamiento y atención a la víctima, además de orientarla sobre las acciones y procedimientos correspondientes para garantizar su seguridad. Finalmente, la Dirección de Seguridad Pública destacó que el uso de las herramientas tecnológicas como las cámaras de videovigilancia permitieron fortalecer la respuesta más rápida de los elementos ante estas situaciones de emergencia. Informó para Coahuila Hoy, Laura Pulido.
1: Bueno, pues ahí escuchó la información. Oiga, también le platico que el tema de la salud mental, pues sigue siendo un tema de qué hablar, y sobre todo a diario le brindamos información sobre personas que de pronto pues tienen problemas de depresión, problemas familiares, y sobre todo, bueno, pues a raíz de estas situaciones pues se han registrado casos de intentos de suicidio, algunos que lamentablemente logran su objetivo, y precisamente en Piedras Negras una mujer de aproximadamente 35 años de edad fue hospitalizada luego de atravesar una crisis emocional que derivó en una emergencia médica. La mujer fue identificada como Stacy Jocelyn N. y bueno, recibió atención de emergencia en el Hospital General Salvador Chavarría, a donde llegó acompañada de una amiga tras presentar complicaciones de salud. Y bueno, el personal médico le estuvo brindando atención y logró estabilizarla. Sin embargo, pues permanece bajo observación para vigilar su evolución. Y es que de acuerdo con la información que se recabó de manera inicial por la Fiscalía General del Estado, la mujer pues habría ingerido diversos medicamentos con la intención de atentar contra su vida, hipótesis que permanece como la principal línea de investigación. El caso ocurrió en un domicilio ubicado sobre la calle Rubí de la colonia Los Espejos. Y bueno, Rigoberto Raúl Rodríguez, delegado de la Fiscalía en la Región Norte 1, informó que se tomó conocimiento del hecho y que la mujer pues será canalizada al área de salud mental para recibir atención y pues seguimiento no especializado. Y explicó que, perdón, tras las primeras entrevistas realizadas a familiares, se estableció que el incidente ocurrió en el contexto de una crisis emocional. Entonces, bueno, pues ojalá que la familia pueda brindarle atención, sobre todo, pues un psicólogo sin duda es muy, muy importante en estos tiempos. Y no es porque uno esté loco, ni mucho menos, simplemente pues hay que recibir atención para poder salir, ¿no?, de los problemas que se tienen. Y bueno, como todos los días le hablamos o cuando platicamos de estos temas, siempre le recordamos el número de la línea de la vida. Ahí nos aparece en pantalla para quienes nos ven a través de las plataformas digitales. 800-911-2000. Ahí a usted le atienden las 24 horas del día, los 7 días de la semana. Le pueden orientar siempre si usted necesita apoyo. Entonces, bueno, ahí la información. También en el municipio de Musquis, fíjese que una familia se llevó un fuerte susto luego de que una camioneta de color gris impactara en varias ocasiones contra su vehículo y posteriormente, perdón, se diera la fuga. Este percance se registró sobre la calle Morelos en el barrio El Alto, en las inmediaciones del cruce con Federico Chapoy. Y pues la conductora afectada señaló que la camioneta la golpeó hasta en 3 ocasiones antes de retirarse del lugar. Y dentro del vehículo de la afectada, pues viajaban 5 niños pequeños, por lo que de inmediato pues solicitó el apoyo de una ambulancia para valorar a las personas involucradas. La camioneta responsable fue descrita como gris y hasta el momento se desconocen mayores características de la unidad o de su conductor. Y pues las autoridades fueron alertadas, ¿no?, sobre el accidente para tratar de localizar al responsable y sobre todo esclarecer lo ocurrido. El día de hoy, pues la madre de familia estará acudiendo, ¿no?, ante la agencia del Ministerio Público para interponer una denuncia y sobre todo con los videos de una cámara de videovigilancia que grabó el hecho, pues poder localizar al responsable o la responsable para que se pueda hacer cargo de los daños ocasionados tanto a los menores que sufrieron algunas lesiones y también el vehículo. Entonces ahí la información, si usted puede identificarlos, por ahí está publicada la información a través de nuestra plataforma Coahuila Hoy, pues apóyenos a compartir. Oiga, también un tema súper importante, el tema del bienestar. Fíjese que en Saltillo hay información que ha trascendido, sobre todo pues para alertar, sobre todo a los adultos mayores. Recordemos que, bueno, hay muchos que, por ejemplo, se han comunicado conmigo y me dicen, oye Gaby, ¿sabes qué? Mira, vi a través de Facebook un link que me direccionaba para poder solicitar un préstamo para que me puedan pues dar, ¿no?, más dinero para que puedan aumentar ya el beneficio que se tiene. Entonces, bueno, pues recordemos que todos esos links que están publicados a través de las redes sociales son completamente falsos. Recuerden que usted debe de seguir siempre las plataformas digitales de la Secretaría del Bienestar, ahí está la información de manera oficial. Y precisamente el delegado de la Secretaría del Bienestar en el estado de Coahuila, Américo Villarreal Santiago, señaló que pues se encuentran en la investigación y la búsqueda de un hombre que se hace pasar por empleado de esta dependencia para poder robar y estafar. Y a raíz del reporte de varias personas que habitan en la zona oriente de la ciudad, pues se dio a conocer la presencia de un ladrón que opera en ese sector de Saltillo, cuyo modus operandi pues es simular que trabaja como servidor de la nación y que ofrece pues apoyos sociales. Una vez que se gana la confianza de los ciudadanos, bueno, el estafador aprovecha para robar en los domicilios que visita y donde le dan la entrada a sus hogares. Villarreal Santiago refirió que ya se tiene el reporte con las oficinas centrales de la Secretaría del Bienestar para poder identificar a los beneficiarios que hayan resultado afectados y posiblemente ubicar al estafador. Y explicó que la única manera en que colaboran con la Fiscalía General del Estado pues es canalizando a los beneficiarios que hayan sido afectados por el estafador para que interpongan la denuncia correspondiente. Nosotros facilitamos a los beneficiarios que han sido estafados para que vayan y hagan su denuncia. Nosotros no tenemos la capacidad para investigar. No tengo un número exacto de cuántos hayan sido estafados. Y bueno, fue durante este fin de semana que precisamente trascendió el reporte sobre un hombre que se hace pasar por empleado del bienestar para ingresar a los domicilios a robar. Entonces, bueno, pues tome mucha precaución. Recuerde que cuando a usted, por ejemplo, le van a hacer un cambio de tarjeta que ya se venció, las servidoras de la nación ya tienen sus números telefónicos que cuando usted se registró para recibir este beneficio, es el número al que le llaman o le mandan un mensajito. Por eso siempre se les dice que hay que estar muy al pendientes a través de su teléfono, el que ustedes registraron, para cuando haya algún cambio o se les va a brindar pues la tarjeta o un cambio de tarjeta o algún otro beneficio, bueno, pues es importante que usted esté muy al pendiente. De pronto las servidoras de la nación acuden directamente a los domicilios, pero te avisan antes, ¿verdad? De modo que el beneficiario no pueda moverse de casa o algo por el estilo. Pero recuerde que aquí siempre le estamos brindando información precisamente sobre estos temas para que usted esté informado y para que no caiga en las estafas que, bueno, pues ahorita abundan. Entonces, mucha precaución. 8:24, 9:24 en el norte de Coahuila. Tenemos el enlace precisamente de de la región sureste con nuestro compañero Ricardo Versosa. Adelante, Ricardo, muy buenos días, te escuchamos.
2: Desde la región sureste a través de Coahuila hoy le saludamos y le llevamos la siguiente información. Un hombre de 69 años, identificado como José Guadalupe Pinales, fue localizado sin vida la mañana de ayer domingo en una zona serrana del ejido El Cercado, en Saltillo. De acuerdo con los primeros reportes, habría acudido a la sierra, a varios kilómetros de la carretera a Zacatecas, para pastorear a sus chivas cuando comenzó una tormenta. La principal hipótesis indica que fue alcanzado por un rayo. La descarga también habría provocado la muerte de varias chivas que estaban cerca. El hallazgo fue reportado en 911 y elementos de la Fiscalía General del Estado de Coahuila acudieron al lugar para realizar las diligencias correspondientes. El cuerpo fue trasladado al Servicio Médico Forense, donde se le realizarán los estudios para confirmar la causa del fallecimiento. En otras noticias, un hombre fue localizado sin vida también la mañana de ayer domingo, pero esto fue entre los matorrales de un predio baldío ubicado cerca del Boulevard Cedros y la calle Sopilotes en la colonia Nuevo Mirasierra, también aquí en Saltillo. Elementos de policía Saltillo y de la Fiscalía General del Estado acudieron al lugar y acordonaron la zona para realizar las investigaciones correspondientes. El hombre, quien permanece sin identificar, no presentaba huellas de violencia visibles y el cuerpo fue trasladado al CEMEFO. Será mediante la necropsia de ley la que determinará la causa de su muerte. En otras noticias, un total de 112 personas han sido detenidas en Saltillo durante las primeras dos semanas de los operativos contra el consumo de bebidas alcohólicas en la vía pública. Esto lo informó la Comisaría de Seguridad y Protección Ciudadana. Los dispositivos de seguridad comenzaron en colonias del sur, oriente y poniente de la ciudad, entre ellas Universidad Pueblo, El Paraíso, La Palma, Tlaxcala, Tierra y Libertad, Tanquecito, Coayulera y La Minita. La estrategia es preventiva y busca evitar discusiones, conflictos vecinales, peleas y alteraciones del orden público. Los operativos continuarán de manera aleatoria en distintos sectores de Saltillo durante los próximos fines de semana. La sanción por ingerir bebidas alcohólicas en la vía pública es de 40 UMA, equivalente a una multa aproximada de 4.600 pesos. En el pronóstico del tiempo para hoy, lunes 10 de agosto, se espera posibilidad de chubascos o tormentas eléctricas a partir de las 13 horas. La temperatura máxima que estaremos alcanzando el día de hoy será de 28 grados. La temperatura actual es de 20 grados centígrados. Se recomienda tomar precauciones ante posibles lluvias y actividad eléctrica. Hasta aquí el reporte de la región sureste a través de Coahuila hoy. Siga en sintonía porque aún hay más información.
1: Muchas gracias, Ricardo Versosa, por toda tu información. Estaremos pendientes precisamente con una actualización. Oiga, nos preguntan por el calendario de pagos de la beca Rita Cetina. Pues fíjese que hoy, 10 de agosto, serían los apellidos con la letra M. Y para el día de mañana, martes 11, serían apellidos con la letra de la N a la Q. Miércoles 12, apellidos con la letra R. Jueves 13, apellidos con la letra S. Y viernes 14, apellidos de la letra T a la Z. Entonces, bueno, pues ahí tiene la información. Bien, nos vamos rápidamente a la pausa comercial. Regresando, le tenemos la información del pronóstico del tiempo. Ya está listo nuestro compañero Roberto Carlos García. No se vaya.
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2: Estamos de regreso a través del Noticiero Coahuila Hoy, gracias por seguir en sintonía con nosotros. Saludamos por aquí a Fito Musquiz, dice muy buenos días. Para Antonio Valbuena, bendiciones para todos y feliz inicio de semana. Bueno, muchos saludos para todos ustedes, gracias por estar con nosotros. Tenemos ya la información del pronóstico del tiempo con nuestro compañero Roberto Carlos. Adelante, buenos días, Roberto.
3: ¿Qué tal, Gaby? Excelente mañana de lunes 10 de agosto para darte a conocer el clima en las distintas regiones del estado de Coahuila. Actualmente, en la región de los cinco manantiales, una temperatura en los 29 grados, alcanzará una máxima en los 38, una mínima en los 26, sin posibilidad de lluvia. Para mañana, martes, 38 grados la temperatura como máxima, la mínima en los 26, sin posibilidad de lluvia. Quizás las posibilidades de lluvia regresen hasta el fin de semana. En la franja fronteriza, en Piedras Negras, 30 grados actualmente la temperatura, alcanzará una máxima en los 39, una mínima en los 28, sin posibilidad de lluvia. Para mañana, máxima en los 39, mínima en los 27 grados, caluroso, soleado, sin posibilidades de lluvia. En la región carbonífera, en Musquis, 27 grados actualmente la temperatura, alcanzará una máxima en los 37, una mínima en los 24. Para mañana, máxima en los 38 y mínima en los 25 grados. En la región centro, en Monclova, 26 grados actualmente la temperatura, alcanzará una máxima en los 34, una mínima en los 22, con un 70% de posibilidad de lluvia, esto a partir de las 2 de la tarde. Para mañana, máxima en los 37, mínima en los 23, sin posibilidades de lluvia. Allá en la comarca lagunera, Torreón, Gómez, Palacio y Lerdo, 25 grados actualmente la temperatura. Alcanzará una máxima en los 36, una mínima en los 22, sin posibilidades de lluvia. Para mañana, máxima en los 36, mínima en los 23, con un 40% de posibilidades de lluvia. En la región sureste, en Saltillo, Ramos, Arizpe y Arteaga, 20 grados actualmente la temperatura. Alcanzarán una máxima en los 27, una mínima en los 15, con un 90% de posibilidad de lluvia, estas a partir de las 11 de la mañana, con una lluvia débil, y podrían presentarse tormentas aisladas. Para mañana, máxima en los 28, mínima en los 26, en los 16 grados, hay un 90% de posibilidad de lluvia para el día de hoy, con tormentas aisladas también, precisamente para mañana. Hay que estar muy al pendiente, porque las posibilidades de lluvia se extienden para el próximo miércoles, así es que allá en la capital del estado, posibles de lluvia para hoy, mañana y miércoles, las temperaturas entre los 27 y 30 grados como máxima. Es el pronóstico del tiempo, Gaby, en las distintas regiones del estado de Coahuila. Para Coahuila Hoy, tu amigo y servidor Roberto Carlos García, que tengan una excelente mañana, Gaby.
2: Gracias, Roberto, por toda tu información. Excelente mañana para ti. Bien, continuando con las noticias, le platico que en el marco del mes de la juventud, el gobierno de Coahuila llevó a cabo este fin de semana la rodada vaquera por la juventud en la ruta creativa, actividad que reunió a jóvenes y familias para poder disfrutar de una jornada deportiva y de convivencia en un ambiente seguro. Y bueno, durante el evento, el secretario de Inclusión y Desarrollo Social, licenciado Enrique Martínez y Morales, pues destacó la importancia de que los jóvenes puedan apropiarse de los escenarios públicos y disfrutar de las calles en compañía de sus familias. Escuchemos.
4: Quiero agradecerles a todas y todos estar aquí y pedirles que valoren algo que a veces ya se nos olvida. Pero el hecho de que la juventud pueda salir a las calles y que las calles sean nuestras, de las y los jóvenes, de las familias coahuilenses y no de la delincuencia como pasa en otros estados, es algo que debemos aquilatar y que no debemos olvidar. Porque como lo tenemos todos los días, a veces se nos va y lo perdemos y lo dejamos de valorar. Es un esfuerzo que se realiza todos los días por parte del gobierno del estado. Es un trabajo en equipo con el gobierno federal y municipal para poder tener esta posibilidad que no todos los mexicanos tienen, de salir en bicicleta y poder disfrutar de una mañana de domingo el amanecer coahuilense. Así es que, pues a disfrutarlo, Cuando termine la carrera, para todas y todos los que participaron, vamos a rifar esa bicicleta eléctrica que está allá atrás. Así es que no se vayan a ir, regresen aquí, porque hay un regalo de parte del gobernador para quien resulte ganador con esta bicicleta eléctrica terminando la rodada. Así es que a darle buen día y recordarles que en Coahuila la inclusión de los jóvenes no es la meta, es el camino y lo recorremos a pasos de gigante. Gracias.
2: Y también en Piedras Negras, el alcalde Carlos Jacobo Rodríguez González durante este fin de semana estuvo encabezando una asamblea informativa con habitantes de Hacienda de Luna, donde estuvo presentando proyectos hidrológicos que se contemplan para poder reducir las inundaciones que afectan a este sector de la ciudad. Escuchemos.
5: El alcalde Jacobo Rodríguez encabezó una asamblea informativa con habitantes de la Hacienda La Luna, donde presentó los proyectos hidrológicos que se contemplan para reducir las inundaciones que afectan también a las colonias La Hacienda y El Edén. La propuesta incluye ampliar y modificar el cauce del arroyo El Soldado, además de construir colectores y tuberías para mejorar el desalojo del agua durante las lluvias intensas. Durante la reunión, vecinos reunieron firmas y serán enviadas al gobierno del estado junto con el proyecto técnico con el objetivo de respaldar la gestión de recursos estatales y municipales para concretar las obras y avanzar hacia una solución a largo plazo.
6: Estamos aquí en las haciendas y el Edén. Por aquí convocamos a los vecinos para seguir informando de las obras que queremos ejecutar aquí para poder mitigar las inundaciones. Recuerden que no podemos prometer que se van a erradicar, porque eso sería una mentira. Es mitigar para poder proteger el patrimonio de las familias que viven aquí alrededor. Y bueno, es un ejercicio que nunca antes se había hecho. Nosotros somos congruentes. Y después de las inundaciones, obviamente nos cambió el panorama, nos cambiaron las prioridades. Y si en lugar de a lo mejor hacer una plaza pública en un lugar tenemos que hacer un drenaje pluvial aquí, bueno, pues entonces hay que ver la manera de hacer ese drenaje pluvial. Pero también venimos a informar a la gente de que hay una bolsa de recursos que le corresponde a los micropetenses y que no está llegando. Entonces, sí, el municipio no podemos cargar con todo lo que le compete también al gobierno del estado, ¿no? Hay muchas cosas que también entramos nosotros, que me tardaría varios minutos en explicar, pero existe ser equipo. Por eso invitamos también a los funcionarios del estado, que por cierto no vinieron, porque ellos únicamente les fascina la grilla, no saben trabajar en equipo, ya le hallaron cómo ganar elecciones comprando el voto. Entonces, pues ya para qué van a escuchar a la gente, atenderla. Para ellos es un despropósito, porque ya encontraron la manera de cómo seguir perpetrándose en el poder a través del dinero de las despensas, ¿no? Entonces nosotros vamos a continuar informando, haciendo campañas de concientización para que la gente entienda que lo que ocupamos son obras de drenaje pluvial, son mejorar los servicios públicos y no apoyos que ayudan temporalmente.
7: Alcalde, también es importante que la ciudadanía colabore con lo que es su firma en ese tipo de asambleas.
6: Es muy importante eso. Sí, vamos a mandar una carta al gobierno del estado, al gobernador de Coahuila, ¿no?, para hacer el llamado de que ese dinero se invierta en Piedras Negras. Nosotros no estamos aferrados a nosotros que a fuerzas ejecutemos el recurso. Pueden ser ellos quienes lo hagan, pero que en coordinación con el municipio nosotros les digamos qué obras son las que necesita el municipio para poder proteger el patrimonio de los micropetenses.
8: Para Coahuila Hoy, Miguel Magaña.
2: Bueno, ahí escuchó la información. Fíjese que en un ambiente de alegría, de convivencia familiar y reconocimiento a la experiencia y trayectoria de las personas adultas mayores, el día de ayer se llevó a cabo en la región carbonífera, en el municipio de Sabinas, el certamen para elegir a la próxima reina del adulto mayor, evento en el que participaron 14 candidatas que buscaron obtener la representación del municipio en la siguiente etapa a nivel estatal. Te escuchamos.
9: Sí, miren, tenemos ahorita la coronación del adulto mayor. Es un evento que se lleva cada año, ¿verdad?, donde participan muchas damas, ¿verdad?, de la tercera edad, que pues ellas traen un ánimo tremendo, ¿verdad? Siempre se hace este tipo de evento, ¿verdad?, para que esto le ayude a las personas del adulto mayor a reforzar su autoestima, ¿verdad?, sus valores, y pues esta noche tenemos un gran jurado, ¿verdad?, pues licenciado Rogelio Reséndiz, la señora Alma, la señora Chely, que son del DIF, ¿verdad? Nuestro presidente municipal, Feliciano Díaz, está también su esposa y otras personas más que están participando, ¿verdad?, para dar fe del evento, que se haga de forma legal, ¿verdad?, de forma equitativa. Nos da mucho gusto que participen todas estas damas, ¿verdad?, adultos mayores, y de aquí va a salir una reina, ¿verdad? Para mí todas son reinas, ¿verdad?, por el hecho de pues, su edad y todo, pues toda la reina del hogar, en un hogar, ¿verdad? Entonces aquí va a seguir participando, esto no para aquí, ¿verdad?, sigue, y esto es para darle más vida a nuestras fiestas de la feria.
2: Y luego, regresando a Saltillo, fíjese que el alcalde Javier Díaz González informó que el municipio, en coordinación con Rick Energy, llevará a cabo la plantación de 5,000 pinos en el cañón de San Lorenzo como parte de las acciones de compensación por impacto ambiental.
10: Este año alrededor de 31,000 se va a sobrepasar esa meta, porque algo bien importante, la misma ciudadanía se está involucrando en este tema de reforestación. ¿A qué me refiero? Cuando un desarrollador tiene que hacer movimiento de tierra en algún lugar, todo eso genera un impacto ambiental. Entonces, por ley hay una compensación de impacto ambiental. Y nosotros lo que hemos buscado desde el inicio de la administración es que esa compensación de impacto ambiental sea en especie. Sean árboles, que nos dé la oportunidad de reforestar camellones, espacios públicos, plazas, diferentes sectores de Saltillo, para que en un futuro podamos tener un Saltillo más verde. Y todo eso se pueda traducir en mejor calidad del aire, mejor calidad de vida, por consecuencia una mejor ciudad. Y eso es lo que queremos trabajar, ¿no? Entonces, todo el tema de las compensaciones de impacto ambiental las pedimos en especie. Ustedes recordarán al inicio de la administración también que compramos, no la compramos nosotros, la compró la empresa, pero por tema de una compensación de impacto ambiental, 3 máquinas para verificación vehicular de la mejor tecnología. Entonces, ese tipo de acciones son los que estamos implementando, que todo lo que sea de impacto ambiental, de compensación de impacto ambiental, se vaya directamente al tema del medio ambiente. Y ahorita lo más importante de nosotros es en el arbolado, en poder reforestar las diferentes partes y sectores de Saltillo, y seguiremos trabajando en eso.
2: Oye, pues la alcaldesa Laura Jiménez Gutiérrez realizó la entrega oficial de la nueva iluminación del Boulevard Mineros, una obra que, bueno, hoy es una realidad y que además representa un importante beneficio para las familias de esta comunidad. Escuchamos.

obra que fortalece la seguridad y mejora la imagen de uno de los principales accesos a nuestro municipio. 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

0: Bien, tenemos el enlace de La Laguna con nuestra compañera Laura Pulido. Adelante, Laura, te escuchamos. Buenos días.
1: Saludarte a ti y a todos los radioescucha que ya nos están sintonizando a través de Coahuila Hoy. Yo soy Laura Pulido, corresponsal en la región Laguna, y en esta mañana me enlazo contigo para presentarte la información más relevante de lo que aconteció este fin de semana aquí en la ciudad. Y bueno, iniciando con la información, te platico que justamente este fin de semana hubo un operativo en las paqueterías del centro de Torreón por parte de la Dirección de Seguridad Pública y el K9, en donde justamente el canino Noah del K9 pues detectó un paquete bastante sospechoso, y cuando lo abrieron pues presuntamente eran bolsas de frituras de una marca muy conocida a nivel nacional. Sin embargo, al abrirlas se percataron que había cigarrillos pues con apariencia de marihuana, por lo cual pues de manera inmediata fue confiscado este paquete y fue puesto a disposición del Ministerio Público y otras autoridades para revisar y dar seguimiento pues de dónde venía procedente. También en otra información, Gaby, pues bueno, platicarte que el día de ayer de la madrugada para amanecer el domingo, pues hubo un choque de un carro de modelo Nissan March, en donde chocó, porque iba en estado de ebriedad, y chocó contra una tienda, pues, de estas comerciales, una tiendita, una miscelánea. Y bueno, afortunadamente no hubo dañados, afortunadamente tampoco no había nadie en la tienda. Sin embargo, pues sí hubo daños materiales en cuanto a que quebró vidrio y la estructura pues de la parte de enfrente de la casa. Y bueno, al momento de hacerle pues la prueba de alcoholemia, tenía bastantes grados de alcohol, por lo cual pues este conductor fue detenido, puesto a disposición de las autoridades, y también el carro se lo llevaron al corralón. Esto sucedió en la colonia Latinoamericano de aquí de Torreón para la madrugada de este domingo. También en otra información, pues platicarte que se reporta un presunto feminicidio aquí en nuestro municipio vecino, en Lerdo, Durango, donde, pues bueno, el esposo de la mujer sale de la casa, se despide de ella, va a trabajar, él pues vende flores en los semáforos, y al regresar al domicilio a la 1 de la tarde del día de ayer domingo, pues se percata que hay rastros de sangre desde la entrada de la casa hasta la habitación. Cuando llega, pues él encuentra este hecho y llama de inmediato a las autoridades. Sin embargo, pues por las lesiones y los golpes que tiene la mujer, pues presuntamente se trata de un feminicidio. Todavía no tienen exactitud de quién pudo haber cometido este hecho. Sin embargo, pues hay varios líneas de investigación que apuntan a distintos presuntos responsables. Si tengo más información, Gaby, te la voy a estar actualizando. Esta es la información más relevante hasta este momento. Yo soy Laura Pulido, deseando que tengan una excelente tarde y nos escuchamos el día de mañana.
0: Gracias, Laura, por toda tu información. Estaremos muy al pendientes con una actualización. Son las 8:46, 9:46 en el norte de Coahuila. Oiga, fíjese que estamos haciendo por ahí un sorteo a través de nuestras plataformas digitales. Sabe que tenemos, bueno, muchos seguidores a través de nuestra plataforma digital Coahuila Hoy en Facebook. Pero fíjese que ahora estamos haciendo un sorteo en Instagram, por ahí, así para que no se vaya. 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Si usted se lo ganó en Saltillo, se lo ganó en la región norte de Coahuila, si se lo ganó en

0: Laguna, bueno, pues hasta allá nos vamos a trasladar. 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Entonces, hasta allá nos trasladamos, hasta Ramos Arizpe, para poder entregarle su teléfono celular. Entonces, mucha suerte para todos. 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Entonces, ya lo sabe. Coahuila Hoy, pues, quiere consentir a su auditorio. Por aquí nos están preguntando si va a haber venta de leche Liconza en Musquis. Efectivamente, sí, a partir de las 9 de la mañana nos comentan. Y el INE está en Musquis también, de 9 de la mañana y hasta las 4 de la tarde. Bien, vámonos a la pausa comercial y regresando le tenemos más noticias, no se vayan.
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1: Bueno, pues ya estamos de regreso a través del noticiero Coahuila Hoy. Gracias por seguir en sintonía con nosotros. Hoy en el tema internacional le platico que un temblor de magnitud 7.4 sacudió este lunes gran parte de Colombia, según el Servicio Geológico Colombiano, y las autoridades informaron de daños en varias ciudades como Manizales, en Cali y también en Pereira. Y es que, bueno, el Servicio Geológico había informado inicialmente de que el terremoto pues había sido de magnitud 6.7, pero en otro boletín señaló que fue de 7.4. El temblor se sintió aproximadamente a las 7:34 hora local y tuvo como epicentro la localidad de San José del Palmar, en el departamento del Chocó, situado en la costa del Pacífico, a una profundidad de 82 kilómetros. Y bueno, el sismo se sintió en Bogotá, en Cali, en Popayán, en Manizales, en Armenia, en Pereira, en Medellín y otras ciudades del centro y el oeste del país, y en algunas de ellas pues sí hubo daños materiales de consideración. Por ahí estamos viendo las imágenes, a quienes nos ven a través de las redes sociales. Entonces, en Cali y en Manizales se desprendieron parte de las fachadas de muchos edificios, y en la segunda ciudad una de las torres de la catedral pues también sufrió daños. En Pereira, capital del departamento de Risaralda, numerosas edificaciones sufrieron importantes daños en su estructura, entre ellas el aeropuerto, y algunas se derrumbaron parcialmente. Y por su parte, el alcalde de Bogotá, Carlos Fernando Galán, señaló que de momento pues no hay reporte de afectaciones ni daños estructurales, solo algunas grietas en edificios. Y varias personas heridas y edificaciones derrumbadas dejó en la ciudad de Colombia, la capital del departamento del Chocó, situado en la costa del Pacífico, el terremoto de magnitud 7.4 que sacudió pues buena parte del país. Entonces, bueno, pues se estará actualizando la información sobre pues este terremoto que se registró muy, muy temprano. 8:55, tenemos el enlace de la región de los cinco manantiales. Está listo ya nuestro compañero Paco Olvera. Buenos días, Paco, te escuchamos.
2: Gaby, ¿qué tal? Muy buenos días, te saludo con mucho gusto desde acá, Gaby, desde la región de los cinco manantiales. Gaby, déjame platicarte que tenemos información importante para todos ustedes. Gaby, en el municipio de Zaragoza, Coahuila, el pasado sábado se generó una controversia en redes sociales luego de que se registrara una fuerte volcadura en la carretera federal 29 entre el municipio de Zaragoza y la ciudad de Acuña, Coahuila. Este accidente se registró aproximadamente en el kilómetro 16, donde una camioneta cerrada, bueno, pues terminó saliendo de la carretera. Te comento que dos mujeres originarias de Morelos, Coahuila, fueron las que resultaron lesionadas luego de volcar la camioneta en la que viajaban durante el día sábado en la carretera que te mencionaba. En el accidente, bueno, pues se registró la volcadura de una camioneta Ford Escape con placas del estado de Coahuila, la cual salió de la cinta asfáltica hacia su lado derecho, dando varias volteretas y terminando aproximadamente a 20 kilómetros de distancia de la carretera, chocando contra una cerca perimetral y un poste de madera propiedad de Telmex. Gaby, te comento que en este accidente resultaron lesionadas Olga Lidia, de 34 años de edad, quien manejaba el vehículo, y quien se hacía acompañar de Lía Michel, una joven de apenas 16 años de edad. Al parecer venían de un rancho cercano del área del accidente y se dirigían hacia el municipio de Morelos, Coahuila. El problema, Gaby, fue que algunos medios de comunicación empezaron a informar que había fallecido una persona en este accidente, lo cual, bueno, pues era totalmente falso. Por eso inició un problema entre toda la comunidad de las redes sociales preguntando si la joven realmente se encontraba con bien. Hasta este momento seguimos confirmando que la joven se encuentra delicada de salud, por supuesto, pero con vida afortunadamente, y por supuesto que se espera el milagro de su recuperación. Gaby, déjame platicarte que en Allende, Coahuila, atropellaron a un adulto mayor, un sexagenario de 68 años de edad, resultó lesionado luego de haber sido atropellado la mañana del sábado cerca de un lugar conocido como el Casanova, allá en el municipio de Allende. Este accidente se reportó por la mañana en el cruce de las calles Carranza y Lerdo de Tejada. Esto ocasionó que las unidades de Protección Civil y bomberos se movilizaran de inmediato hasta este lugar para llegar y darle pues los primeros auxilios a este hombre. Elementos de seguridad pública también llegaron al lugar, pudieron identificar a la víctima como Chuy Guerrero Ríos, con domicilio en la calle Pino Suárez del centro de Allende, Coahuila. Este hombre presentaba una herida contusa en el brazo y también otra de aproximadamente 7 centímetros en la región de la nuca, Gaby. Así que bueno, pues fue llevado de inmediato a la clínica del IMSS en aquel municipio para que recibiera una mejor atención médica. Gaby, pues esta es la información que tenemos para ustedes, deseando que tengan un excelente día.
1: Gracias, Paco, por toda tu información. Bueno, tenemos actualización del módulo del INE. Fíjese que sí nos mencionaba que estarían en Musquis, pero no. Del 10 al 14 en la Villa de Palau. Para que esté al pendiente, 17 y 18 Barro Terán, 19 Esperanzas, 20 San Miguel, el 21, el 24 y el 28 en Musquis. Entonces, toda esta semana en la Villa de Palau. Tenemos el enlace de Piedras Negras con nuestro compañero Miguel Magaña. Adelante, Miguel, buenos días.
3: ¿Qué tal, Gaby? Muy buenos días. Te saludo, como siempre, desde el punto de la noticia, desde la ciudad de Piedras Negras, donde me encuentro en este momento aquí en la colonia Crop. En unos momentos más estará arribando aquí el alcalde de Piedras Negras, Jacobo Rodríguez. A esto, Gaby, que se encuentra a mis espaldas, este es un socavón, el cual pues se abrió en mitad de la calle, según fue reparado por la administración anterior, pero no se hizo nada. El alcalde viene a iniciar con los trabajos de reparación de este socavón, que sin duda alguna, Gaby, viene a beneficiar a los vecinos de esta colonia Crop, que pues durante estas semanas, como podemos ver ahí está la retro, no se pudo dar solución oportuna a esto. Sin duda alguna es el compromiso que tiene esta administración que encabeza Jacobo Rodríguez de tener vialidades seguras y sobre todo dar respuesta inmediata a las problemáticas que tienen aquí en Piedras Negras. Esto habla de este compromiso que tiene la administración municipal. En otra información, déjame comentarte, Gaby, que iniciaron con los trabajos de limpieza en diversas colonias de esta ciudad para, como podemos ver, ahí viene, acaba de llegar el alcalde. Cambiando un poco de tema, acaba de llegar el alcalde, ahorita lo vamos a entrevistar, Gaby, para pues poder tener la cobertura completa de estos trabajos que se van a estar realizando aquí. Vamos a mover tantito la cámara. Ahí acaba de arribar el alcalde Jacobo Rodríguez. Regresando al tema, van a iniciar esta semana con los trabajos de limpieza en diversas escuelas de aquí de Piedras Negras para el inicio de clases seguro. En otra información, Gaby, fueron más de 80 vehículos detenidos por operativos antialcohol durante este fin de semana. Así que por la tarde te vamos a estar complementando esta nota para las personas. Únicamente hay que decir, Gaby, que fueron muchos vehículos. No se había tenido una cifra así en meses en estos operativos antialcohol. Puentes internacionales completamente llenos, tiempo de cruce de 1 hora 30 minutos. El dólar a la compra 16 pesos con 40 centavos y a la venta en 17 pesos con 50 centavos. Te saludo, Gaby, que tengas un excelente inicio de semana. Saludos, Gaby.
1: Gracias, Miguel, por toda tu información. Hoy ya tenemos el enlace de deportes con nuestro compañero Israel Palacios. Adelante, buenos días.
4: Hola, ¿qué tal? ¿Cómo están? Buenos días, gusto en saludarlos en esta mañana de lunes. Vamos con la información deportiva en el entorno argentino. Bueno, pues Leo Messi atraviesa por un momento desgarrador tras reportarse el fallecimiento de Jorge Messi, padre y representante de Leo. Esto en Rosario, el mundo del fútbol, así como la afición del Inter Miami y diversos clubes a nivel global, han emitido mensajes de condolencias y homenajes de apoyo a la familia. En otro tema, las sorpresas continúan en la League Cup 2026 tras caer ante Dallas. Chivas de Guadalajara quedó oficialmente eliminado del torneo, sumándose a la temprana eliminación de los Pumas de la UNAM y generando una ola de críticas en el entorno del fútbol mexicano. Por otra parte, en un duelo directo de alta tensión en la League Cup, el Club de Fútbol Monterrey rescató su permanencia con un gol agónico de Diego Rossi para remontar 2-1 ante el Inter Miami, manteniéndose de esa manera vivas sus aspiraciones en el certamen de este torneo League Cup 2026 entre los clubes de México y los de Estados Unidos. Es todo en deportes, que tengan un excelente inicio de semana. Adelante, Gaby.
1: Gracias. Tu información, Israel, estaremos pendientes con más noticias. Precisamente hablando de deportes, antes de despedirnos, el día de ayer en la Villa de Palau se estuvieron enfrentando en el fútbol el juego del grupo de Torinos contra Coyotes, donde, bueno, pues los campeones o ganadores fueron el equipo de los Coyotes. Pues el grupo de Torinos quedó como subcampeón y, bueno, pues ayer obviamente hubo pues festejos, hubo celebraciones, y aunque el grupo de Torinos pues no quedó en primer lugar, ellos pues hicieron una fiesta en grande, ¿no? Un baile con un grupo musical. Hubo por ahí algunos pleitos, hombre, entre las mismas personas. Sin embargo, bueno, pues ellos como quiera estuvieron celebrando, aunque no quedaron en primer lugar. Entonces, bueno, pues muchas felicidades, ya los equipos son ganadores. Bien, señores, ya nos vamos. Agradecemos a todo nuestro auditorio por mantenerse siempre bien informado. Regresamos por la tarde ya con una actualización de noticias. Ya nuestros compañeros se encuentran en distintos puntos del estado de Coahuila, pues buscando la información más relevante y oportuna que pues surge al momento. 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Entonces nos vamos, cuídese mucho, que tenga usted un excelente inicio de semana. Yo soy Gabriela Pérez Ojeda y este es el Noticiero Coahuila Hoy. Hasta pronto.
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Órale, saludos para toda la raza que nos acompaña. Ya son exactamente las 9 de la mañana con 20 minutos y vamos a checar la temperatura. Tenemos una temperatura en el oasis del norte. Exactamente, dice que dice. Ándale. Apenas se va actualizando, te digo. El saludo para la gente bonita que nos acompaña, dice. Buenos días, puede felicitar a Esmeralda Muñiz, que está cumpliendo años de parte de sus hijos y para toda su familia, saludos muy especiales. También para el matrimonio formado por aquí tenemos Elia Ábalos Galván y Leonel García, que están cumpliendo 39 años de feliz vida matrimonial, felicidades, que la pase de lo mejor. Muy bien, tenemos. Todavía nos está actualizando la página, bueno, chat. El saludo para Juanito Portales. ¿Qué ha habido, Juanito Portales? El presidente de los Mandilones, el tremendo Roger. Saludos. Usted para que va transitando las diferentes carreteras de la región carbonífera, 5 manantiales. Saludos muy especiales, ¿eh? Van llegando. Vienen de vacaciones, Ya me entran a clases los niños. ¿Cuánto les falta? Así me avisan. A los que tienen los niños ahorita, cuidando a los niños, ándale, dicen, no, están bárbaros. Se les antojan muchas cosas ahorita que están en casa. Muy bien, un saludo para usted que está en sintonía. Vamos a enviarles un tema que tenemos listo, programado, y este es el Poder Vallenato, se titula La Paisana. Órale, que tengan un lunes albañilero. Ándale, chicharruco, súbele volumen al radio. Ya tomaron café, ánimo, ánimo, arriba, corazones.

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1: Ya son exactamente las 9:27 y tenemos una temperatura en los 25 grados centígrados. Salud muy especiales para usted, usted que está en sintonía. Vamos a enviarles un tema que nos lo presenta el grupo Reno, de Palau, Coahuila. Ya tiene rato este tema. Y este tema se titula Mis dos amores. Súbale volumen a Radio Raza.

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Ya solamente falta 23 minutos para que sean ya las 10 de la mañana. Saludos muy especiales para usted que está en sintonía. ¡Órale! ¿Cómo andan, ¿Cómo andan? Al 106.7. ¡Eso! ¿Y ya tomaron café? Y con unas galletitas Marías, así, chopeaditas. No mucho, oiga, porque se hacen puro un pedacerío, entonces... Pero así le gusta a mi nieto, dice. Hoy bien, vamos a enviarles un tema que se titula Voy a tumbar la casita. Hoy no más.

Ya solamente faltan 19 minutos y serán las 10 de la mañana. ¿Cómo andan, eh? Ánimo, actívense. No, como que andan muy apachurados. Sí, bueno, de perdido. Vamos, envíense algo de los Tigres del Norte. En salud para los amigos traileros, los amigos de transporte colectivo, el tremendo muerto. ¿Cómo andas, carnalito? Súbele, súbele, súbele. Salud para Juanito Ibarra, también para el señor Partida. Saludos. Vamos a enviarles un tema que se titula y que dice así: es la tumba falsa. Es la tumba falsa y suena así.

0: Muy bien, vamos a unos consejos comerciales. Adelante, seguimos ahorita con toda la programación musical.
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1: Los Igualados en vivo, al ritmo de cumbia se llama.
2: Muy bien, vamos a enviarles algo de Los Igualados en cumbia. Nadie como tú. 10 minutos y serán ya en las 10 de la mañana. Todos los chicharrucos, súbale volumen a radio.
1: Los Igualados en vivo, al ritmo de cumbia se llama. 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
1: Hola, mi amor, te llegó un mensaje.
2: Órale, ya solamente faltan cinco minutos para que sean ya las 10 de la mañana. Un saludo para Chevo Espino Mandilón. Ya se alivianó, No te andes enojando, carnalito, porque ¿para qué te enojas? Saludo para usted que va transitando. ¿Dónde va, oiga? ¿A dónde va? A Rosita, Sabinas, Monclova, Piedras Negras. Saludos muy especiales para todos los amigos traileros. Súbele volumen a radio. Vamos a enviarles un tema que tenemos ya listo. Y ese tema se titula Que te ruegue quien te quiera, ingrata.
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2: Ay, nomás, chiquititita. Y este tema es huepa.

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1: Ya solamente faltan dos minutos, y serán ya las 10 de la mañana. Vámonos a unos consejos comerciales.
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5: Ya son exactamente las 10 de la mañana con 2 minutos, ya me voy, los espero mañana en punto de las 6 de la mañana, hasta las 10 de la mañana, ¿eh? Hoy ya se quedan con la música el compañero Juan Castro y toda la programación. Vamos a enviarles este tema de mitades, se titula Perdóname.

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Hola, ¿qué tal? Muy buenos días. Saluditos para todos ustedes que nos acompañan en esta mañanita. Completamente soleado el panorama por acá en el Oasis. 10 de la mañana con 12 minutos. Estamos en cabina central 106.7, La Sabrosita, Melchor Musquiz, Coahuila, México. Hotel Fiesta Mexicana, primer piso, en vivo. Tu amigo y servidor Juan Castro, acompáñanos hasta las 12 mediodía. En este lunes, oiga, 10 de agosto ya. 10 de agosto 2026, se vienen las festividades de las ferias grandes de Santa Rosa, Oye, qué bárbaro. Bueno, las 10 de la mañana con 12 minutos, lunes 10 de agosto. Mañana cumpleaños el bebé de mi casa, el mayor, mi hijo, mi gran bendición. Mil felicidades, hijo. Saluditos. Claro, por acá anda ya, por la región carbonífera, claro que sí. Oiga, 30 grados la temperatura ya en estos momentos, se deja sentir una sensación de 32 grados por acá en el Oasis. Pronóstico para hoy, oiga, déjeme informarle, pronóstico para hoy, vamos a tener una temperatura de los 36 grados centígrados, hoy lunes, mañana martes, máxima de 37, miércoles y jueves y viernes, oiga, 38 grados. Más caliente el ambiente para este próximo fin de semana. El sabadito tendremos 37, domingo igualmente. Bueno, fíjese nomás, qué bárbaro, qué calorón. Las 10 de la mañana ya con 13 minutos, tenemos algo del conjunto Primavera, primeramente, ¿verdad? Ándele. Iniciando la programación espectacular de La Sabrosita. Súbele a la bocina.

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11: Así es, continuamos, seguimos a través de la mejor estación, La Sabrosita. Ah, claro que sí, a las 10:30 de la mañana nos vamos a ir con las mañanitas, entonces váyase apuntando, por favor. Ya tenemos cumpleañeros, claro, todos los días hay cumpleañeros, todos los días. Entonces, mándenos un mensajito, por WhatsApp, pues márquenos directamente a cabina, 864-61-60507, la línea de comunicación.
12: Y muy peculiar.
11: Completamente libre, la línea que sí complace. Las 10:24, a ver, ¿qué tenemos por acá? Hay una melodía, bueno, del señor Don Rigo Tobar, ¿verdad? Pero dice, versión sonora santanera. No, hombre, qué bárbaro. Ha de estar por ahí, me imagino, vamos a escucharla. Las 10 de la mañana, ya como los 24 minutos, 30 grados, sensación térmica de 32 en esta mañana. Saludos.

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0: santo.
1: Cuando ya son las 10 de la mañana con 30 minutos, exactamente, ándele. Mil felicidades para todos los cumpleañeros hoy en este día. En este día que es el lunes 10 de agosto 2026. Claro que sí, le enviamos las felicitaciones. Ándele, si está cumpliendo años, si es el día de su santo. Ándele, si es una fecha muy especial para usted en su vida, pues mil felicidades. Claro que sí, tenemos cumpleañero. Estas mañanitas se van hasta allá, hasta Ciudad Acuña, Coahuila. Fíjate nomás. Allá para el joven Sergio Hernández Alonso. Claro que sí, que hoy está de manteles largos por allá en la ciudad de Acuña, Coahuila. Lo felicita su esposa y sus tres hijos allá en la... Claro que sí, por allá trabajando por allá el joven. De parte de sus papás de acá del Oasis del Norte, barrio de la Escuela Ford. Ahí de parte de su papá, el señor Sergio Hernández Valdés, de su mamá, la señora Berta Alicia Alonso, y de parte de sus hermanos, ¿verdad? De parte de toda la familia. Mil felicidades para el joven Sergio Hernández Alonso. Las mañanitas se van hasta Ciudad Acuña, Coahuila. Mil felicidades. Bueno, pues de una vez anticipadamente para mi hijo, el ingeniero Jesús Humberto Castro, que precisamente pues el día de mañana ya estará celebrando un año más de vida mi hijo, el mayor de la familia, pues ya se dejó caer por acá por la región carbonífera. Él radica en la ciudad de Monterrey, Nuevo León, pero pues ya anda por acá por la región. Mil felicidades, hijo, anticipadamente. Todavía falta las mañanitas del día de mañana, ¿verdad? Bueno, vámonos. Hay una melodía bien bonita, bien hermosa. Dedicada para los hijos. Escúchela usted a través de la mejor estación, La Sabrosita.

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8: Las 10 de la mañana, 37 minutos. Vámonos, seguimos con más de la mejor programación en La Sabrosita. La gente por acá en La Nogalera, el buen amigo Marquito Robles, ¿cómo anda, mi Marcos? Échale trancazos, compadre. Ándele, chicharrones y carnitas de Marco. Riquísimas. Las 10 de la mañana con 37 minutos. Claro que sí, algo de ambiente, mi Marcos. Ándale, para que se ponga ahí a bailar el mensajero que anda por ahí, ¿verdad? Ándale. El motomandados. Échale.

Avanzamos con más de la mejor programación, 106.7, 10 de la mañana con 42 minutos. Ahí en el taller de los Guima, saluditos ahí al tremendo Chevo, ahí para Chevo Duarte, para mi tocayazo Juan Guima, para el tremendo Ricky, saluditos ahí a Marco Robles, súbele compadre, súbele más a la bocina, porfa. Ándale, ahí sácala a la banqueta, hombre, no le hace. Ah, bueno, 10 de la mañana ya con los 42 minutos. La gente que, mira, con bugas, ahí va el con bugas. Saluditos para ustedes que nos acompañan en esta mañanita de lunes. Oiga, saludos cordiales a todos los albañiles. Ya me imagino cómo han de andar, ¿verdad? Qué bárbaros. Y más los de acá de los terreros, ¿verdad? De las nogaleras. Están bárbaros estos chavos, ¿verdad? No, hombre. Ay, Dios mío. Las 10 de la mañana ya con 43 minutos. Lunes albañilero. Lunes albañilero a la raza. Saludos.

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8: A ver, Víctor Manuel Martínez, el tremendo indio. Compadre, repórtate, compadre. ¿Qué onda? ¿Resultados? Resultados de la Liga de Béisbol, compa, porfa. Ah, bueno, las 10 de la mañana ya con los 48 minutos. Tenemos más de la mejor música, la mejor programación, solamente a través de la mejor estación, La Sabrosita. Andele, ah, claro que sí, don Carlitos Landeros, acá en la zona centro de la ciudad. Mi flaquito de oro, que debe estar también por ahí. A todo lo que da la bocina, de verdad, ahí en el mero centro de acá del Oasis del Norte. Saluditos. 10:48, tenemos ya 32 grados, oiga la temperatura, cuídese mucho, hidrátese mucho, no se vaya a deshidratar, por favor. Claro que sí, hay que tomar mucho líquido. Sueritos, bien padres, bien ricos. Ay, eso es de fresa. Qué bárbaro. La

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Las 11 de la mañana con un minuto. Hola, ¿qué tal? Muy buenos días. Ya estamos en su programa Mensajero 106.7. 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Saluditos para ustedes que nos está acompañando en esta mañanita, las 11 de la mañana con 3 minutos.

Avanzamos, avanzamos, seguimos en Mensajero 106.7. Ah, mil felicidades para el joven Sergio Hernández Alonso, hasta allá, hasta Ciudad Acuña, Coahuila, se va la felicitación, mil felicidades de parte de toda la familia, de parte de su esposa, de sus tres hijos, de sus papás, de sus hermanos, de toda la familia, el saludito, felicidades. Las 11 de la mañana ya con 7 minutos. 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

Bueno, claro que sí, continuamos en Mensajero 106.7. A Juve Mireles, ahí estás, compadre. Juvenal Mireles y señora, la señora Irma, ándele, barrio El Aguacate, por ahí acompañándonos. ¿Quién más anda por este lado? Dice por acá, pues acá te estamos acompañando. ¿Dónde? En Las Misiones. Barrio Las Misiones, Colonia Las Misiones, perdón, ¿verdad? Ándele, la Colonia 21 de Marzo también. Allá por el lado de donde está mi amigo Servando Salazar Jr., por allá en La Palapa, saluditos. 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Saluditos ahí al personal de Ferretería Tienda Matriz, por acá en el Oasis, por acá en Musquis y por allá en la Villa de Palau, Coahuila, siempre, siempre acompañándonos a través de la mejor estación, a través de La Sabrosita en el 106.7 NFM de su radio. Acompáñenos, Mensajero 106.7.

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17: Vamos a continuar, seguimos a través de la mejor estación, La Sabrosita. Oiga, 11 de la mañana ya con los 26 minutos, completamente despejado por acá en el oasis del norte Musquis. Ándele, dice por acá, sensación térmica. A ver, ¿cómo andamos? Tenemos una temperatura ahorita ya de los 33 grados, oiga, 33 graditos ya. Sensación térmica de 36 grados. Fíjese que la máxima va a ser 36 grados. Vamos a estar en 36 grados a partir de las 3 de la tarde, oiga. De 3 a 5 de la tarde vamos a estar en la temperatura máxima. Entonces, pues, para que se cuide mucho, tome mucho líquido, mucho suerito, bien padre, ¿verdad? Bueno, cuídense mucho, por favor. Oiga, a las 11 de la mañana ya con 27 minutos, ahí el señor Mireles, ¿verdad? Juvenal Mireles, la señora Irma, acompañándonos, gracias. Oiga, la gente que está por allá en los terreros, a la señora, a doña Lupita Almanza, ¿verdad? Lupita Almanza de Romero, ¿verdad? Sí. Bueno, y su hijo Lucino Romero también, saluditos allá en el barrio de los Terreros, saludos cordiales a la gente que nos acompaña allá por el barrio del Tanque, también saluditos ahí al buen amigo José Quiñones, mi amigo Quiñones Estrada, ¿verdad? José Quiñones Estrada también, saluditos. El Flaquito de Oro también, saludos, compa. Ahí Marquito Robles, que por ahí debe estar trabajando. A ver, Marco, mándame una señal de humo si estás trabajando o qué onda, o estás en casa, no sé. No sé dónde andes. 11 con 28 minutos. Viene algo del grupo Bagdad de Matamoros. Hoy nomás.

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3: Las 11:35, seguimos con más de la mejor música. Mil gracias allá en el Ejido Morelos, acompañándonos. Mil gracias, saluditos a la gente que está por acá en el Ejido Nogalitos también. Le enviamos el saludo. Oiga, la gente por acá en la Villa de Palau, acá también en La Cuchilla, el saludo cordial. Allá en Minas de Barroterán, Coahuila, para toda la gente por allá en Minas de Barroterán, saluditos. Saludos a toda la raza que está por allá y nos acompaña a través de la mejor estación, a través de La Sabrosita. Dele, saluditos. 11:35, vámonos, seguimos con más de la mejor programación. Viene por acá una melodía con los Tigres del Norte, y esta melodía se titula Hoy le hablo a diario. Saludos, por allá en el, dicen por allá en el barrio El Porvenir, barrio El Porvenir presente. Dele, mil gracias. El Bajío, pues no se diga, ¿verdad? Acá en el barrio del Alto también, acompañándonos, acá en la Nogalera, en los Terreros, saludos cordiales. Acá en la Nogalera, el buen amigo don Servando Salazar, señor, ¿verdad? Que le mando un saludo a su hijo, Rubén Salazar, hasta allá, hasta Ciudad Acuña, Coahuila, ¿verdad? Por allá laborando el buen amigo Rubén. Ya está, mi amigo, saluditos. A usted que nos va acompañando por ahí en su auto, usted que anda por ahí, no sé, dando la vuelta, dando el rol, dice la raza, ¿verdad? Bueno, pues tenemos más música, 11:36.

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Las 11 de la mañana ya con 42 minutos, a ver, solamente 18 minutos ya para las 12 de mediodía. Dice por acá el buen amigo Jesús Garza Malto, ¿dónde andas, mi Chuy? Saluditos ahí a doña Elda también, saludos. Dice, un saludo para doña Flor en Tacos Mañaneros Elda, preparando pedidos. La canción cumbia, ¿cuál? La canción cumbia nomás dice. Bueno, le vamos a mandar la cumbia buena. ¿Qué te parece, mi Chuy? Ándele saluditos ahí a doña Flor en Tacos Mañaneros Elda, preparando pedidos. Ándele, qué padre, ¿verdad? Bueno, pues saluditos para usted que nos acompaña a través de 106.7 en FM Radio La Sabrosita. Súbele la radio, súbele la bocina.

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5: Ya solamente 11 minutos y serán ya las 12 mediodía. La gente que anda por

de Odessa, Texas. Ándele a todos los cerqueros, a mis amigos los cerqueros que andan trabajando por allá cerquita de Odessa. Saluditos ahí para el tremendo Oscar, para Chino, para Roberto y para Huicho. Por allá siempre nos acompañan, dice amigo, todos los días escuchamos La Sabrosita. Ajá, qué padre. No hay otra, compadre, ¿verdad? Nada más, la número uno, La Sabrosita de Musquis. Solamente 10 minutos ya para las 12:30. Seguimos en ritmo. ¡Súbale!

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1: ¡Vámonos!

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1: ¿Pero quién tiene la razón? Otra vez amanecimos con la noticia de un superpeso. Y cada vez que esto sucede, hay quienes celebran y quienes se preocupan. ¿Pero quién tiene la razón? El tipo de cambio no es un marcador de fútbol en el que México gana cuando baja el dólar y pierde cuando sube. Es el precio de una moneda frente a otra. Y cuando se mueve, hay quienes ganan y quienes pierden. En los últimos meses, el peso mexicano, al igual que muchas otras monedas, se ha fortalecido considerablemente frente al dólar por razones relacionadas al desempeño económico de Estados Unidos. Pero vayamos a lo importante. ¿Qué significa esto para nuestro bolsillo? Para el turista mexicano que viaja al extranjero es sin duda una buena noticia. También para las empresas que importan productos, maquinaria o insumos. Además, un peso fuerte ayuda a disminuir las presiones sobre la inflación. Pero por el otro lado están quienes reciben dólares. Para una familia que vive de las remesas significa recibir menos pesos por la misma cantidad enviada desde el extranjero. Algo similar sucede con los exportadores, y eso es esencialmente importante para Coahuila, segundo lugar nacional en exportaciones. Nuestras empresas reciben menos pesos por los dólares que generan, aunque algunas también se benefician al importar insumos baratos. El sector inmobiliario industrial vive una dualidad porque muchos contratos de naves industriales están establecidos en dólares. Entonces, ¿es bueno o malo que baje el dólar? Bueno, pues depende de quién haga la pregunta. Ni un dólar barato significa que todo marcha bien, ni uno caro que todo va mal. Para un estado como Coahuila, profundamente ligado al comercio internacional, la verdadera fortaleza no está en celebrar un dólar barato o lamentar uno caro. Está en tener empresas productivas, trabajadores preparados y una economía competitiva capaz de aprovechar las ventajas y enfrentar los riesgos ante cualquier escenario. Esas, más que cualquier tipo de cambio, son nuestras verdaderas fortalezas. Te saluda tu amigo Enrique Martínez. Que tengas un excelente día.

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13: Sobre, sobre, sobre. 12:22 ya, 12:22. ¡Entrale, mariachi! ¡Hay cumpleaños el día de hoy!

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1: Tengo 9 cumpleañeros. Aide Martínez, Yayo Cruz, Gloria Vega, Esmeralda Muñiz, Stephanie Zambrano, Abigail Valdés, Esmeralda Muñiz. Ay, otra. La misma. Saraí García Alonso, Fabi Barra y María Nino. Será niño.

0: ¡Sau, sau! ¡Vámonos! El lunes.
1: Ya es día 10, fíjate. Ya es día 10. Se aproxima la feria Santa Rosa de Lima. ¿Eh? ¿La que sigue? ¡Ey!

0: Oye, saludos ahí a los buenos amigos, ahí a Rolando, a este, a, ¿cómo se llama? Arturito García, alias La Turra, o el Guajolotote, como usted quiera decirle, ¿verdad? O el Guajolotote. Saludos, ahí andaban en el río. Ahí mi hermanito Ariel Bocanegra, saludos. El Chiluco Mayor. Pues es que los demás no conozco los nombres, yo nomás estoy viendo aquí el video. ¡Wow! Ah, este Ariel Rodríguez también, sí, ahí andaba Peña también. ¡Tum! Avanzamos, inicio de semana, señor, señora, aquí el Melchor Musquiz, Coahuila, cabecera municipal, saludos, amigos de Barroterán, de nuevo Barroterán, de por allá de las Esperanzas, Coahuila, de aquí el de Rancherías, por allá don Reyes Ojeda, ¿cómo está don Reyes? Buen amigo don Reyes Ojeda, sí, pues cómo no. Es necesario, amor. ¡Vámonos con Ariel Camacho!
1: 12.27, ya 12.27.
0: Ahorita les doy clima para este día. Va a estar igual que ayer, ¿eh? La verdad.

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2: Otra vez amanecimos con la noticia de un superpeso. Y cada vez que esto sucede, hay quienes celebran y quienes se preocupan. ¿Pero quién tiene la razón? El tipo de cambio no es un marcador de fútbol en el que México gana cuando baja el dólar y pierde cuando sube. Es el precio de una moneda frente a otra. Y cuando se mueve, hay quienes ganan y quienes pierden. En los últimos meses, el peso mexicano, al igual que muchas otras monedas, se ha fortalecido considerablemente frente al dólar por razones relacionadas al desempeño económico de Estados Unidos. Pero vayamos a lo importante. ¿Qué significa esto para nuestro bolsillo? Para el turista mexicano que viaja al extranjero es sin duda una buena noticia. También para las empresas que importan productos, maquinaria o insumos. Además, un peso fuerte ayuda a disminuir las presiones sobre la inflación. Pero por el otro lado están quienes reciben dólares. Para una familia que vive de las remesas significa recibir menos pesos por la misma cantidad enviada desde el extranjero. Algo similar sucede con los exportadores y eso es esencialmente importante para Coahuila, segundo lugar nacional en exportaciones. Nuestras empresas reciben menos pesos por los dólares que generan, aunque algunas también se benefician al importar insumos baratos. El sector inmobiliario industrial vive una dualidad porque muchos contratos de naves industriales están establecidos en dólares. Entonces, ¿es bueno o malo que baje el dólar? Bueno, pues depende de quién haga la pregunta. Ni un dólar barato significa que todo marcha bien, ni uno caro que todo va mal. Para un estado como Coahuila, profundamente ligado al comercio internacional, la verdadera fortaleza no está en celebrar un dólar barato o lamentar uno caro. Está en tener empresas productivas, trabajadores preparados y una economía competitiva capaz de aprovechar las ventajas y enfrentar los riesgos ante cualquier escenario. Esas, más que cualquier tipo de cambio, son nuestras verdaderas fortalezas. Te saluda tu amigo Enrique Martínez. Que tengas un excelente día.
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Se me hace un estilito muy cansado para bailar, ¿verdad? ¿Cómo se llaman esos chavos de...? Ay, esta canción, hombre. Chihuahuitas. ¿O será que ya estamos acostumbrados a la onda más norteñota, así pesada? Por ejemplo. ¿Dónde está? A ver, échatela, Lobito, échatela.

0: ¡Qué bárbaro! ¡Ven! ¡Esta sí es música!
1: Ese es más norteño, papá. Directo de Chihuahua. ¡Iñor! ¡Y Iñor!
2: ¡Ay, qué bonito, eh! Los buenos amigos en Tamaulipas también. Chihuahua, Tamaulipas. Musquis, Coahuila.
0: ¡Iñor! ¡Iñor!
2: Monterrey, Nuevo León, México.
1: Todo el norte. ¿Eh? Nosotros somos de aquí del pueblo mágico, Leo. Ah, ¿cómo aparecen baches, eh?
0: ¿Cómo aparecen baches? No seas así, Leo. Mira, eso lo dijo Leo, ¿eh?
1: Me hizo señas.
0: Me hizo señas.
1: Oye, esta canción la estaba soñando anoche. Bueno, por la mañana. La canción esta la estaba soñando, la acabo de poner. Una canción que estaba soñando. Le vamos a dar otro saludo reiterado a mi hermana Rosario Lara, que era fans de... Bueno, sí, pues era fans porque ya falleció Camilo VI. Hoy.
0: Y ahí estaba, fíjate, dormido estaba... ¿Cómo se llama la canción esa? ¿Cómo se llama la canción esa? Así estaba yo, fíjate.
1: Me faltó decir, bueno, ¿con quién tengo el gusto? ¡Hala!

Qué bonita canción, ¿eh? Qué bonita canción. No es de mi época, ¿verdad? Perdón, no es de mi época, es de la época de, pues, tal vez, de Melesio Spino, ¿verdad? Sí, está medio... Bueno, 10 minutos ya y la una, son 10 y la una. Escuchen esta, canción está hermosa. Cheque el dato,

0: ¡Qué bárbaro! ¡Qué bárbaro! La chica... ¡Cuando regresemos!
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0: 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Viene reflexión, ¿eh? Viene reflexión, ¿no le cambien?
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0: Querido mío, muchas veces nos hacen tanto daño que queremos hablar y decir lo que se merecen y exponerlos ante la sociedad. Es que existe gente a la que le regalas tu tiempo y al final solamente querían saber la hora. Pero no vale la pena, querido, créeme. Todos tienen una versión de los hechos. Deja que el tiempo de Dios ponga a todos en su lugar, los baje del columpio y la gravedad haga su trabajo. Callar es de sabios. Guarda cada sílaba, cada sonido de tu preciada voz, solamente para aquello que bendice y resuene en lo eterno. Tu boca es un manantial de perlas, no un río de desperdicios. De mis cosas preferidas en la vida son mis heridas. He aprendido a amar cada grieta, cada raspón, cada dolor, cada traición, cada ansiedad, cada oscuridad, cada agrura, cada mueca, cada flecha. Aprendí a comer en banquetas y en banquetes, sabiendo que siempre habría días difíciles donde el dolor sería paralizante, pero ahí aprendí también a amarme. Dejé de hablar por un tiempo con los demás y comencé a hablar conmigo. Inicié viviendo de adentro hacia afuera. A mis 34 años de cumpleaños me regalé el no. Ahora sé que no tengo que ir a donde no quiero y tampoco me tengo que quedar en donde no quiero estar. Entendí que nada en la tierra es para siempre, pero aprendí que aquello que cuidas dura más. Aprendí a acumular activos, no dinero. Descubrí que de las malas rachas nacen las buenas etapas. Aprendí a amarme primero sin nada, para que cuando lo tuviera todo, jamás olvidar que Dios me sacó de la nada y me lo ha dado todo, y que nada es mío y todo es de Él. Pero aprendí a ser un buen mayordomo y cuidar sus regalos, y en la gratitud diaria aprendí a abrir el presente de la vida. Querido, si ves a alguien vacío, llénalo. Llénalo de amor y haznos un favor a todos en el mundo. Vas a ser química eterna. Y cuando estés desnudo frente al espejo, hazle frente al reflejo. Y cuando veas las llagas de la vida, no las lamas, apláudetelas. Porque ese eres tú. Eres inquebrantable, roto por fuera, pero de una sola pieza por dentro. Un minuto de silencio por todos esos sueños que enterraste y se han muerto junto a los hubiera y casi los logro. 2 minutos de silencio los besos que no diste y las risas que te callaste, por los te amo que te guardaste y por los abrazos que no terminaste. 3 minutos de silencio por los deseos que se ahogaron en tus miedos. 4 minutos de silencio por los riesgos y batallas que no tomaste. Y ahora, 5 minutos de silencio para que decidas, cambies y te jures a ti mismo que jamás, que nunca más guardarás un solo minuto de silencio por un sueño muerto, por un te amo no dicho, por un riesgo no tomado, por un abrazo no tomado, por un deseo frustrado, por un casi lo logro, por un no hubiera dicho. No puedes tener ni tenerle más miedo a la vida que a la muerte. Se trata de morir más veces de las que te has sentido vivo. Se trata de llenarse de raspones y llagas. No hay talentos ni dones pequeños, porque si pensaste que tus talentos comparados con otros no sirven de nada, carajo, los talentos enseñan que dones desiguales empleados con la misma fidelidad e inteligencia van a tener la misma recompensa. Lo pequeño, tú lo vas a hacer grande, pero hazlo. Hoy espera con la actitud necesaria y mantente hambriento aunque parezca que te estás derrumbando, coño. Ni un minuto más de silencio en tu vida. Nunca más. Ni uno.
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0: Oye, está la gastadera por todos lados. Bueno, los que tienen, pues chavos, ¿eh? Niños, niñas, estudiantes de secundaria, prepa, bachiller, lo que es bachillerato técnico también, lo que es universidades, que aún le están apoyando a los chavos. Hay que apoyarles en el estudio, sí, es una gastadera enorme, un esfuerzo infrahumano que hace papá y mamá. Sí, ¿cómo no? Dice, somos un equipo. Somos un equipo. Somos un equipo. Entonces hay que echarle bastantes ganas, ¿eh? Hay que echarle bastantes ganas, mamá, a estirar el sueldo de papá. Cuando papá y mamá trabajan los dos, pues está más flexible la onda, ¿no? Pero cuando es para uno solo el paquete, hasta horas extras. Pero bueno, hay que ponerle todo el entusiasmo del mundo. 1:09. Saludos a Néstor Ojeda, ya chambeando también. Ah, cómo trabaja este muchacho. Ah, cómo trabaja. Y saludos para toda la pandilla. Ahí están todos los chavos, está echándole ganas y todo.
1: Vamos, pásame el roto martillo. Pásame el roto martillo.
0: Oye, si lo usan ese, no sé, pero bueno, se oyó bien. 1:09. Así se llama, ¿no? Roto martillo. Pues yo nomás lo dije así al azar. Saludos, amigos, acá el barrio La Ford. A toda la raza acá de Los Pocitos también. Siempre nos sintonizan. ¡Vámonos! ¡Se llama! ¡Se llama! ¡Se llama! ¡Allá en Sarasota, Florida!

Vamos a Denton. Irving, saludos. Odessa. ¡Woo! Allá en Guadalajara, saludos, Alberto. Ah, aquí anda Alberto en Palau. Saludos, Alberto. Alberto Moreno.

Ya. Sea chillón, hombre. Sea chillón. Ya nada más le falta hacerle... Voy tan grandote y tan chillón. Ah, tan llorón, me hacía la tucita, ¿se acuerda? Es que por ahí me dijo una personita que no quiero decir nombres, me dijo... Ya, pon algo más movido. ¿Estás con canciones qué? Sí, románticas acá. Pues es que es parte de la vida. Son bonitas, pero son decepciones. Son ¿cómo se llama? Muchas, pues la mayoría, ¿no? La mayoría sí que... Son de, ¿cómo se llama? De... Ay, Dios, depresiones. Es una depresión por la que pasas y bueno, pues ahí está. Nada más que ya no trascienda a más cosas, por favor, hombre, por favor, ya somos grandes. 1:18, ¿se acuerda usted? ¿Se acuerdas, carnalito? Vaya. ¡Cumbia Parada! ¿Y el ruco? Ajá. Se me

0: del aire.
1: ¡Qué bárbaro! Oye, ¿se acuerda de esta canción? Bueno, digo, ya tiene como unos que... un poquito más de 20, ¿no?

Solo Reno, Grupo Reno. ¡Súbale, súbale! Señor Peniche, Arturo.

Ana, qué bárbaro. ¡Qué bárbaro, Lobito! ¡Lo traes todo, hombre! ¡Una 24 ya! ¡Una con 24 minutos! ¡Saludos al Roje, que está enojado, hombre! ¡No sean así, ya! ¡No sean... ¡Mira, Roje, lo que... ¡Ay, no, hombre! ¡A uno se llama! A los amigos en Dentos.

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Pueden mandar un mensajito, pueden mandar un mensajito al 864-61-60507. 864-61-60507. Ahí nos puede mandar mensajito. Ahí. Sí, señor. Claro que sí. ¿Cómo no?

No, yo titulaba a Karim, le ponía de León por mi compañero. Y no es de León, es de... Es Karim León. La buena, así se llama. Perro pollo, Karim León. 18:01. Ahorita les digo.

0: 17 minutos ya y las 5 de la tarde.
1: Ay, es que me equivoqué, dije 17 y la 1 y de volada. ¿Qué onda? ¿Qué pacho? Le digo, es que no me quiero ir. Por eso. Ay, yo. Oh.
0: 16 y las 2 de la tarde ya. 16 y las 2, ok. No son 17 y las 5, no. 17. 16 y las 2 de la tarde. Es que por estar acá moviéndole a la temperatura, hombre. Chihuahuita, chihuahuitas. 35 grados tenemos ahorita. Va a subir a 36, o sea, esta es la temperatura que vamos a manejar. La mínima es de 23. Vientos del este de 14 kilómetros, presión de la atmósfera, canal de baja presión de 1012 milibares. Índices de radio ultravioleta son extremos, está calientito, aguas. Visibilidad sin límite y fase lunar cuarto menguante. Así va a estar el día de hoy, soleado. Para mañana va a ser más calor y el miércoles y jueves igual. Va a llegar a 39. Madre santa de mi vida. ¡Qué bárbaro! ¡Qué bárbaro! ¡Saludos al flaquito de oro! ¿Ya terminaste, flaquito? Ya está en su casa ahí en... ahí en el mini split descansando. ¡Ah, no! Todavía está ahí, dice. Que ya mero le quedan 10

En las menciones de la feria, ¿eh? Va a ser presencia. 14 minutos, ya las son 14 y las 2. ¡Lejos! 14 y las 2 de la tarde, 35 grados, 36 grados. 35, picando de 36. ¡Lejos! Estamos mejor, ¿eh? 14 y las 2.

por... Gracias. Gracias. ¡Ni modo! ¡Claro, yema de huevo! Después de ti... Después de ti, 100. ¿Qué diga quién? La adictiva de San José de Mesías. 11 y las 2 de la tarde, 11 minutos ya y las 2, 36 grados. Musquis, Coahuila, México.

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10: 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Otra vez amanecimos con la noticia de un superpeso. Y cada vez que esto sucede, hay quienes celebran y quienes se preocupan. ¿Pero quién tiene la razón? El tipo de cambio no es un marcador de fútbol en el que México gana cuando baja el dólar y pierde cuando sube. Es el precio de una moneda frente a otra. Y cuando se mueve, hay quienes ganan y quienes pierden. En los últimos meses, el peso mexicano, al igual que muchas otras monedas, se ha fortalecido considerablemente frente al dólar por razones relacionadas al desempeño económico de Estados Unidos. Pero vayamos a lo importante. ¿Qué significa esto para nuestro bolsillo? Para el turista mexicano que viaja al extranjero, es sin duda una buena noticia. También para las empresas que importan productos, maquinaria o insumos. Además, un peso fuerte ayuda a disminuir las presiones sobre la inflación. Pero por el otro lado están quienes reciben dólares. Para una familia que vive de las remesas, significa recibir menos pesos por la misma cantidad enviada desde el extranjero. Algo similar sucede con los exportadores, y eso es esencialmente importante para Coahuila, segundo lugar nacional en exportaciones. Nuestras empresas reciben menos pesos por los dólares que generan, aunque algunas también se benefician al importar insumos baratos. El sector inmobiliario industrial vive una dualidad porque muchos contratos de naves industriales están establecidos en dólares. Entonces, ¿es bueno o malo que baje el dólar? Bueno, pues depende de quién haga la pregunta. Ni un dólar barato significa que todo marcha bien, ni uno caro que todo va mal. Para un estado como Coahuila, profundamente ligado al comercio internacional, la verdadera fortaleza no está en celebrar un dólar barato o lamentar uno caro. Está en tener empresas productivas, trabajadores preparados y una economía competitiva capaz de aprovechar las ventajas y enfrentar los riesgos ante cualquier escenario. Esas, más que cualquier tipo de cambio, son nuestras verdaderas fortalezas. Te saluda tu amigo Enrique Martínez, que tengas un excelente día.
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0: buena pieza, amigo.
1: ¡Claro, chiquitita! ¡Eso!
0: ¡Y arriba, Baturi!

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6: Otra vez amanecimos con la noticia de un superpeso. Y cada vez que esto sucede, hay quienes celebran y quienes se preocupan. ¿Pero quién tiene la razón? El tipo de cambio no es un marcador de fútbol en el que México gana cuando baja el dólar y pierde cuando sube. Es el precio de una moneda frente a otra. Y cuando se mueve, hay quienes ganan y quienes pierden. En los últimos meses, el peso mexicano, al igual que muchas otras monedas, se ha fortalecido considerablemente frente al dólar por razones relacionadas al desempeño económico de Estados Unidos. Pero vayamos a lo importante. ¿Qué significa esto para nuestro bolsillo? Para el turista mexicano que viaja al extranjero es sin duda una buena noticia. También para las empresas que importan productos, maquinaria o insumos. Además, un peso fuerte ayuda a disminuir las presiones sobre la inflación. Pero por el otro lado están quienes reciben dólares. Para una familia que vive de las remesas significa recibir menos pesos por la misma cantidad enviada desde el extranjero. Algo similar sucede con los exportadores, y eso es esencialmente importante para Coahuila, segundo lugar nacional en exportaciones. Nuestras empresas reciben menos pesos por los dólares que generan, aunque algunas también se benefician al importar insumos baratos. El sector inmobiliario industrial vive una dualidad porque muchos contratos de naves industriales están establecidos en dólares. Entonces, ¿es bueno o malo que baje el dólar? Bueno, pues depende de quién haga la pregunta. Ni un dólar barato significa que todo marcha bien, ni uno caro que todo va mal. Para un estado como Coahuila, profundamente ligado al comercio internacional, la verdadera fortaleza no está en celebrar un dólar barato o lamentar uno caro. Está en tener empresas productivas, trabajadores preparados y una economía competitiva capaz de aprovechar las ventajas y enfrentar los riesgos ante cualquier escenario. Esas, más que cualquier tipo de cambio, son nuestras verdaderas fortalezas. Te saluda tu amigo Enrique Martínez. Que tengas un excelente día.
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4: Otra vez amanecimos con la noticia de un superpeso. Y cada vez que esto sucede, hay quienes celebran y quienes se preocupan. ¿Pero quién tiene la razón? El tipo de cambio no es un marcador de fútbol en el que México gana cuando baja el dólar y pierde cuando sube. Es el precio de una moneda frente a otra. Y cuando se mueve, hay quienes ganan y quienes pierden. En los últimos meses, el peso mexicano, al igual que muchas otras monedas, se ha fortalecido considerablemente frente al dólar por razones relacionadas al desempeño económico de Estados Unidos. Pero vayamos a lo importante. ¿Qué significa esto para nuestro bolsillo? Para el turista mexicano que viaja al extranjero es sin duda una buena noticia. También para las empresas que importan productos, maquinaria o insumos. Además, un peso fuerte ayuda a disminuir las presiones sobre la inflación. Pero por el otro lado están quienes reciben dólares. Para una familia que vive de las remesas significa recibir menos pesos por la misma cantidad enviada desde el extranjero. Algo similar sucede

0: con los exportadores, y eso es esencialmente importante para Coahuila, segundo lugar nacional en exportaciones. Nuestras empresas reciben menos pesos por los dólares que generan, aunque algunas también se benefician al importar insumos baratos. El sector inmobiliario industrial vive una dualidad porque muchos contratos de naves industriales están establecidos en dólares. Entonces, ¿es bueno o malo que baje el dólar? Bueno, pues depende de quién haga la pregunta. Ni un dólar barato significa que todo marcha bien, ni uno caro que todo va mal. Para un estado como Coahuila, profundamente ligado al comercio internacional, la verdadera fortaleza no está en celebrar un dólar barato o lamentar uno caro. Está en tener empresas productivas, trabajadores preparados y una economía competitiva capaz de aprovechar las ventajas y enfrentar los riesgos ante cualquier escenario. Esas, más que cualquier tipo de cambio, son nuestras verdaderas fortalezas. Te saluda tu amigo Enrique Martínez. Que tengas un excelente día.
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Las 5:02 p.m. Oiga, hola, ¿qué tal? ¿Cómo estamos? ¿Cómo andamos? Saluditos. Ándele. Saludos cordiales para todos ustedes que nos acompañan a través de la mejor estación, La Sabrosita. En esta tardecita, oiga, tarde de lunes 10 de agosto, cuando ya son las 5:02 p.m, tenemos una temperatura por acá en el oasis, oiga, de los... A ver, 30 y qué, 36 grados exactamente la temperatura por acá en el oasis del norte Musquis. El saludito para usted que nos acompaña por ahí en su trabajo, usted que está por ahí en su chamba, ¿verdad? Le enviamos el saludo. Ah, claro que sí. La gente que está en los diferentes talleres mecánicos, talleres de soldadura, usted que está por ahí en casita también, escuchando la mejor programación. Mil gracias. 5:03 p.m. 36 grados la temperatura. La temperatura en 36 grados ya. De hecho, es la temperatura máxima para el día de hoy, ¿verdad? Bueno, pues nosotros vamos a continuar a través de la mejor estación. Como le decía, en este lunes 10 de agosto. Lunes albañilero, dice la gente, ¿verdad? ¡Qué bárbaros! Bueno, el saludo para usted. Claro que sí, seguimos con más de la mejor programación, 106.7. No le cambie. Aquí vamos a estar hasta las 7 de la tarde. La gente que está por ahí en Naurozón, por ahí nos están acompañando. Ándale, saluditos. Las 5:04 p.m. Súbale a la bocina, compa.

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3: Avanzamos con más de la mejor programación en La Sabrosita. 5:25. Ah, pero usted que va por acá en carretera y nos va acompañando, mira los traileros, ya llegaron, ya viene la gente de trabajar. Qué padre, ¿verdad? Bueno, pues el saludito para ustedes que ya cumplieron con sus labores en este día, ¿verdad? Bueno, ya mañana será otro día. Claro que sí, saluditos. Ándele, saludos a Solenza. Saludos cordiales. Oye, ¿dónde quedó los buenos amigos de acá de la Nogalera? Oye, ¿qué onda ahí con Marquito Robles? ¿Cómo anda? Sabrá Dios, no, ya terminaría la chamba. Creo que ya, ¿verdad? Ya es tarde, 5:00 p.m. ya con 26 minutos. Ya salieron los chicharrones de res y toda la cosa, ¿verdad? Acá en Carnes Fonguín, Super Carnes Fonguín, ya está. 5:26, seguimos a través de 106.7 en FM Radio. La Sabrosita, directamente desde el Oasis del Norte Musquis, de donde estamos transmitiendo en vivo, Hotel Fiesta Mexicana, primer piso. Tu amigo y servidor Juan Castro. Dele, vámonos. Viene más música, viene el Conjunto Primavera, de los románticos del Conjunto Primavera. La mejor música en la mejor estación. La Sabrosita.

Avanzamos en esta tarde del lunes. Saluditos hasta Illinois, ¿verdad? Hasta Elgin, Illinois, dice por aquí. Bueno, saluditos allá para el buen amigo Chicho González, que siempre nos acompaña, el buen amigo por allá. Dice, ya saliendo del trabajo, ya rumbo a casa. Ándele, saluditos, que le vaya muy bien. Cuídese mucho, maneje usted con muchísima precaución. Oye, y más por allá en los Estados Unidos, no, hombre, qué bárbaro. Qué bárbaro, un trafical, no, hombre. Bueno, pues yo acá en la ciudad de Dallas, ¿verdad? Y en San Antonio, pero pues allá debe estar igual por allá en Chicago, Illinois, ¿verdad? Bueno, saluditos. 5:00 p.m. ya con 31 minutos. Oiga, pues vámonos, tenemos más de la impresionante programación de La Sabrosita. Allá para Chicho González, saludos.

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8: Otra vez amanecimos con la noticia de un superpeso. Y cada vez que esto sucede, hay quienes celebran y quienes se preocupan. ¿Pero quién tiene la razón? El tipo de cambio no es un marcador de fútbol en el que México gana cuando baja el dólar y pierde cuando sube. Es el precio de una moneda frente a otra. Y cuando se mueve, hay quienes ganan y quienes pierden. En los últimos meses, el peso mexicano, al igual que muchas otras monedas, se ha fortalecido considerablemente frente al dólar por razones relacionadas al desempeño económico de Estados Unidos. Pero vayamos a lo importante. ¿Qué significa esto para nuestro bolsillo? Para el turista mexicano que viaja al extranjero es sin duda una buena noticia. También para las empresas que importan productos, maquinaria o insumos. Además, un peso fuerte ayuda a disminuir las presiones sobre la inflación. Pero por el otro lado están quienes reciben dólares. Para una familia que vive de las remesas significa recibir menos pesos por la misma cantidad enviada desde el extranjero. Algo similar sucede con los exportadores y eso es esencialmente importante para Coahuila, segundo lugar nacional en exportaciones. Nuestras empresas reciben menos pesos por los dólares que generan, aunque algunas también se benefician al importar insumos baratos. El sector inmobiliario industrial vive una dualidad porque muchos contratos de naves industriales están establecidos en dólares. Entonces, ¿es bueno o malo que baje el dólar? Bueno, pues depende de quién haga la pregunta. Ni un dólar barato significa que todo marcha bien, ni uno caro que todo va mal. Para un estado como Coahuila, profundamente ligado al comercio internacional, la verdadera fortaleza no está en celebrar un dólar barato o lamentar uno caro. Está en tener empresas productivas, trabajadores preparados y una economía competitiva capaz de aprovechar las ventajas y enfrentar los riesgos ante cualquier escenario. Esas, más que cualquier tipo de cambio, son nuestras verdaderas fortalezas. Te saluda tu amigo Enrique Martínez. Que tengas un excelente día.
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Avanzamos, avanzamos con más de la programación de La Sabrosita. A ver, ¿cómo andamos por este lado? Ah, claro que sí, dice Alejandro Fernández. Mire, los boleros más románticos de don Alejandro Fernández, qué bárbaro. Ahorita, claro que sí, ahorita le vamos a programar algo de don Alejandro Fernández. Nos están solicitando de lo romántico de don Alejandro Fernández, el potrillo. Bueno, pues vamos a continuar, tenemos más música. Dice por acá también, saludos a la gente que está por acá en Denton, Texas. Saludos, ándele. Ah, ya en dónde me dijeron, en claro que sí, en Odessa también, ¿verdad? La gente que anda por allá trabajando, los cerqueros que andan por allá por el lado de Odessa. Mira, Gilberto Almazán también, que anda por acá por el lado del río. Bueno, saluditos. Vámonos, tenemos más música. 106.7, La Sabrosita. ¿Qué dice por este lado? Ah, mi amigo Chicho González. Dice, saluditos. Ya vamos en carretera rumbo a casa. Bueno, pues también le mandamos el saludo al buen amigo Chicho González por allá en Elgin, Illinois, me dice, ¿verdad? Ándele. Bueno, pues tenemos algo de los chacales, dijeron, ¿verdad? Sí. Bueno, también le mandamos algo de los chacales de don Pepe Tobar. Don Pepe Tobar, corazón mágico. Vámonos, música.

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Vamos a continuar en La Sabrosita. Ándele, oigan, para allá, para el ejido El Atascoso, ándele, saludo cordial. El Rancho San José, bueno, en el Rancho San José, por allá, saluditos al buen amigo Miguelito Guerra, su señora esposa, ándele, saluditos allá a la familia. La gente de acá del barrio de la Escuela Ford, ándele, allá para los buenos amigos que nos acompañan allá por aquel lado. Dice por acá el tremendo Gilberto Almazán, mándame un saludo. Ya está, compadre, saluditos. Ahí donde andes trabajando, ¿verdad? Ya está, mi amigo. Sí, no. Bien trabajador este hombre. No, hombre, me da mucha envidia. Vámonos, tenemos más de la mejor programación. Oiga, ¿qué creen? Que dice por ahí que la raza de la esquina, ¿se acuerdan de la raza de la esquina del buen amigo Omarcito Briones? Sí. Bueno, pues, claro que sí, anuncian su regreso próximamente, ¿verdad? Qué bárbaros. Bueno, ya está mi amigo Omar Briones y la raza de la esquina. Qué bárbaros, hoy nomás. Esto es la raza de la esquina. Oiga, 10 minutos ya para las 6 de la tarde.

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Ya solamente 4 minutos, oiga, 4 minutos y serán ya las 6 de la tarde. La gente que va por acá en el transporte de personal, ya salieron de la chamba, ya salieron del trabajo. Bueno, pues les enviamos el saludo. Ahí en la Volca La Bola. ¿Qué dice mi amigo La Bola? Trabajando, mi amigo. Ya está. Ahí don David Rodríguez también, compadre. Saluditos. Ándale, flaquito de oro. El flaco de oro, no, ya está ahorita descansando, ¿verdad? Bien padre. Ah, don Julio Almeida, y en Depósito Hidalgo de don Julio Almeida. Qué bárbaro. 4 minutos y serán ya las 6 de la tarde. Ah, la familia Guima, ¿verdad? Saluditos. La señora Sonia Guima, por acá en el barrio de La Nogalera. Ahí a don Servando Salazar, también en La Noga. Marquito Robles, también en La Noga. El Pato Chávez, también en La Nogalera. Oye, pura raza de La Noga, ¿verdad? Ya solamente 3 minutos. Oiga, 3 minutos y serán ya las 6 de la tarde. Viene el señor Pablo Montero y esto que se titula... Hombre, qué bárbaro. Que se me acabe la vida...

Las 5 de la tarde con 59 minutos, ya, oiga, vámonos a la última melodía, después regresamos a los corridos. Dice por acá un saludo para el barrio de la Piedra, para Jorge y para Diana. Ándele, ahí viene ya lo solicitado.

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